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Hola, ¿cómo están mis queridísimos bailadores? Bienvenidos sean todos ustedes a El Tumbao. Estamos ansiosos y listos para comenzar a hacer lo que más nos gusta. Así es, ya llegó la hora de bailar y disfrutar del mejor ritmo y sabor latino. Soy Ceci Enríquez, quien los saluda desde las instalaciones de Radio y Televisión de Guerrero, con una línea telefónica lista para recibir cualquier sugerencia o comentario al teléfono 74 44 85 57 57, aquí en nuestro bello y caluroso puerto de Acapulco. Les mandamos un abrazo con mucho cariño a nuestros radioescuchas en Tierra Caliente, Ometepec y Cihuatanejo, y de manera muy especial a nuestros amigos salseros que siempre nos acompañan en la rumba, conectados por internet desde nuestra página oficial. Vamos pues abriendo pista con el niño bonito de la salsa. Él es el puertorriqueño Jerry Rivera, con uno de los mayores clásicos de la salsa romántica. Esto es Amores Como el Nuestro, lanzado en 1992 como parte del exitoso disco de Jerry, Cuenta Conmigo. Esto es El Tumbao. Comenzamos.

Esto fue el tema Sedúceme con el inconfundible estilo y la voz inigualable de la India. Este exitoso tema lanzado en el 2002, incluido en el aclamado álbum Mi Alma y Corazón. Vamos con más salsita romántica y sensual, ahora con el negrito de agua dulce, como es conocido Mauro Mosqueda, destacado cantante, percusionista y compositor colombiano. Con el tema Esta Noche, incluido en la producción musical Deseo, lanzado en el año 2022.

Lo que acabamos de escuchar es Vivir sin ella, un clásico de clásicos de la salsa, lanzado en 1990 dentro del álbum Punto de Vista de la leyenda viviente, el caballero de la salsa Gilberto Santa Rosa. A continuación tenemos una bomba internacional, el tema con mayor éxito del cantautor autodidacta cubano Pablo Montañez. Esta canción es un clásico que nunca falta en las pistas de baile y por supuesto no podía faltar aquí en el tumbao. Así que disfrutemos pues de este temazo, un montón de estrellas. Y así nos vamos al corte, pero regresamos rapidito para seguir disfrutando de esta rica rumba. No le cambien, aquí en el tumbao los espero para seguir bailando. Regresamos.

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1: Si tú te atreves, es lo que acabamos de escuchar y con lo que estamos de regreso en el tumbao. Este tema es una excelente mancuerna con mucho ritmo y sabor romántico con el Pavarotti de la salsa Tito Nieves y la peruana Daniela Dacur. Vamos a seguir la línea y continuando con el ritmo de la salsa romántica y sensual con una talentosa mujer con una gran voz. Ella es la cantautora colombiana Maía, con esto que lanzó en el 2020 que se llama Vamos a jugar al amor.

Lo que acabamos de escuchar se llama ¿Será que sí, mi amor? Uno de los temas más representativos de la salsa romántica, interpretado por el aclamado cantante estadounidense, pero obviamente de ascendencia puertorriqueña, Maelo Ruiz, incluido en el álbum Tiempo de Amor del año 2023. Hoy hemos tenido la presencia de varias voces femeninas. Y toca el turno a la orquesta Son Tentación, esta orquesta de salsa y timba totalmente femenina de nacionalidad peruana, con su tema Antes de ti.

0: ¿Ya?
1: Él es el cubano Fresto con el tema Beso Roto, lanzado en el 2023 como parte de su álbum Llegué. Esta canción es inspirada por su esposa en un día común y corriente mientras cocinaban juntos, combinando la música tradicional cubana, el son y los pregones con un toque romántico. Y llegamos al final de esta emisión, el tiempo se nos fue y nos tenemos que despedir. Pero como ya es costumbre, lo haremos con un último tema. Así que cerramos el tumbao con el septeto Acarey y su éxito internacional, Eres mi sueño. Soy su amiga Ceci Enríquez, les mando un abrazote y les recuerdo que tenemos un compromiso de conectarnos próximamente para seguir gozando del mejor ritmo y sabor latino. Esto fue el tumbao. Hasta la próxima.

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¿Qué tal? ¿Cómo están? Sean ustedes bienvenidos a Combativo, a una emisión más de este programa dedicado completa y absolutamente a la cultura hip hop a través de esta frecuencia 97.7 FM aquí en el puerto de Acapulco, 1100 de AM en Ometepec. Estamos en línea en rtg.com.mx y por supuesto también estamos a través de Emisor FM. Un saludo a toda la banda de Emisor FM. En Emisor FM nos pueden escuchar los sábados a las 6 de la tarde. Por si se perdieron el programa, ahí lo pueden checar también. Así es que vayan, chéquenlos y búsquenlos. Hoy tenemos un programa con obviamente muchas cosas nuevas, pero también quisimos comenzar con estos clásicos. Acaban de escuchar ahí a Jay-Z, Public Service Announcement. Me parece una gran canción para abrir cualquier playlist, el que sea, no importa. Y bueno, además de eso, pues Jay-Z o H.O.B. Anda ahí, o Hope, como que ustedes le quieran decir, anda muy, muy activo. Está ya confirmado los conciertos en Londres y en Los Ángeles. Por ahí de incluso ya había alguna promoción también de los conciertos de Londres. Así es que pues todavía le queda un buen rato para Jay-Z seguir celebrando los 30 años de su disco debut y los 25, creo, si mal no recuerdo, eran del disco Blueprint. Y bueno, de Jay-Z nos vamos ahora con esto. Esto es de Outkast. Se acaban de cumplir 30 años del disco Aliens de los Outkast. Me acuerdo que la primera vez que escuché Outkast definitivamente fue con esta canción, que estaba incluida, creo que ganaron el Grammy de hecho, porque estaba incluida en un recopilatorio de los Grammy, que los Grammy también hacía recopilatorios de los géneros nominados, y había obviamente uno dedicado al rap, y en ese dedicado al rap estaba pues esta canción. Esto es del disco Aliens, es la canción que la tituló al disco, que acaba de cumplir 30 años. Son los Outkast y los escuchan aquí en Combativo.

Audience es el nombre del track que acaban de escuchar, 30 años de esta joya, uno de los grandes clásicos, discos clásicos de rap, o sea, lanzado en el año de 1996. Antes de continuar, bueno, no, ahorita les platico, pero bueno, vamos con esto. Esta canción, el otro día estaba scrolleando en el Instagram, si mal no recuerdo fue, y me recordó un Instagram que subieron de unos policías que están en un festival. Ellos se están cuidando, pero son policías, obviamente policías norteamericanos, y en medio de toda su, pues, ¿cómo podríamos decirlo?, de su jornada laboral en un festival de música. En ese festival estaba Lil' Kim haciendo concierto y los policías se ponen a bailar esta canción, tremendo clásico de Lil' Kim. Lil' Kim, una mujer parteaguas en muchísimas formas en la cultura hip hop, y este es un gran clásico de ella, pero este es un remix que encontramos por ahí, es un remix oficial que se hizo de The Jump Off, que es como uno de los tracks más clásicos de Lil' Kim, pero donde está acompañada de Mr. Chicks, que creo que Mr. Chicks está en la original, pero además acompañada de Mobb Deep. Y aquí está Lil' Kim, Mr. Chicks y Mobb Deep, The Jump Off, y lo escuchan aquí en Combativo.

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1: Hay nuevo track de el grandioso Mime 871, lo están escuchando, se llama La Ira, que es junto con Bremon 420, está producido por Gordo Jazz. Mime 871, parte de este crew de los 871, pues bueno, viene con un nuevo disco, no tengo exactamente la fecha de lanzamiento. Ya vi, más o menos, ya, creo que ya está de hecho en plataformas, no estoy seguro, creo que es el sencillo del disco, pero bueno, busquen en plataformas a Mime 871, no es si se llama el nuevo disco de Mime 871, y este track acaba de escuchar, que se llama La Ira, está precisamente en esta producción. Y de Mime 871, vámonos ahora con esto. Antes, vamos con esto que es de Sofía Gavana, pero antes, recuerden que estamos en redes sociales, @combativomedia, así nos pueden encontrar en cualquier red social, Facebook, Instagram, y estamos en TikTok, estamos subiendo un poquito más de cosas de TikTok, por ahí algunos estrenos de videos también, los estamos haciendo a través de nuestra cuenta de TikTok. Combativo Media, esa es la forma de encontrarnos. Y ahora vamos con esto que es lo más reciente de la grandiosa Sofía Gavana, esta rapera española grandiosa. Se llama Un Poco Más y lo escuchan aquí en Combativo.
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Ahí está Sofía Gavana, el track se llama Un Poco Más. Bueno, vamos con lo siguiente. Este es un tipo que yo honestamente no lo conozco mucho. Es un tipo que es, creo que es productor, es beatmaker, se llama RNDN. Así, RNDN. Me gustó mucho cómo presentó este EP nuevo, que es junto con el gran Eric el Niño, que ya por ahí platicamos con Erika hace un par de meses. Y bueno, presentó, les digo que me gustó mucho cómo lo presentó, porque lo dice él: un abrazo de sonido luego de un fracaso. Así presenta RNDN, para decirlo bien, no atropellarme, RNDN, así presente el sencillo, se llama Offline, está ya en todas las plataformas, está también en YouTube, tiene un video que ya pueden ver en todas las plataformas también, y pues bueno, chéquenselo, es rap, hip hop completamente independiente de nuestro país, la canción se llama Offline, RNDN y Eric el Niño, y lo escuchan aquí en Combativo.

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1: Esto que están ustedes escuchando es el nuevo material de una de las raperas más prolíficas que hay actualmente en la cultura hip hop a nivel mundial, específicamente en Estados Unidos. Es una rapera originaria de Carolina del Norte. Ella, pues ayer que prácticamente la descubrió fue Night Wonder, un gran productor conocidísimo por muchísimas cosas, muchos temas. Deberíamos de poner más a Night Wonder. Y yo creo que lo vamos a hacer pronto. Pero bueno, Night Wonder se encargó de firmar a Rhapsody, que Rhapsody comenzó su carrera musical también con un grupo muy conocido de Londres que se llama Kool & High. Ellos siguen, pero ella decidió tomar su camino en solitario, y la verdad es que en solitario le ha ido grandioso. Hay un discazo que se llama Layla's Widow, que es grandioso ese disco, y también es otro gran, gran disco que lanzó hace como 7 años. Hace 2 años lanzó Please Don't Cry, y este año está lanzando este disco, God Got a Afro and Gold Hoops. Así se llama el nuevo disco de Rhapsody, y ahí está este track que acaban de escuchar, que se llama Black is Beautiful. Tremendo, tremendo track, ¿eh? Es un gran, gran track y es un gran, gran disco. Honestamente, escuché como unas 4 o 5 canciones. No lo he escuchado completo, pero sí le tengo que dedicar más tiempo a este nuevo disco de Rhapsody. Siempre ocupan su tiempo, de verdad. Si tienen chance, búsquenla en las plataformas. Les va a gustar bastante. Y de Rhapsody, vámonos con Fat Joe, que está sacando un par de tracks nuevos. Esto es junto con Remy Ma. Se llama Dead or Alive y lo escuchan aquí en Combativo.

Ahí está Fat Joe y Remy Ma. La canción se llama Dead or Alive. Y vamos ahora con lo siguiente. Esto es The Corrupt. Hemos estado hablando de Corrupt los últimos programas sobre lo que ha estado lanzando. Está firmado con Dead Row Records, esta disquera que dio mucho de qué hablar en los 90s. La pierde Suge Knight y recientemente, hace un par de años, Snoop Dogg pues se volvió el dueño, la compró. Hay cosas que pasan en la vida, que por cierto no hemos estado platicando, o más bien no hemos platicado tanto del juicio del asesino de Tupac Shakur, que ha estado en todos los medios, en todos los lugares, pero nos hemos reservado porque se vienen los 30 años de la muerte de Tupac Shakur y vamos a preparar un programa especial para eso, así es que ya platicaremos después sobre eso. Mientras, vamos con esto. Este es un track que acaba de sacar Corrupt con Mas Tequila, que se llama DPG Wu-Tang, Wu-Tang DPG, pero viene también Rakim. Según esto está acreditado Rakim en el track, pero yo la verdad es que nunca lo escuché. A ver si ustedes lo escuchan. Es Rakim, Mas Tequila y Corrupt, DPG, Wu-Tang, Wu-Tang DPG, y lo escuchan aquí en Combativo.

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1: Eso es lo nuevo de Acapella, que está de vuelta. Parece ser que viene con otro disco. La canción se llama La Plaga. Acapella no descansa, ¿no? Es un tipo que para nada tiene pausa. Lo he estado viendo muy activo, no solo haciendo los shows, sino también apoyando mucho a su gente en Venezuela. Y bueno, además de todo eso, creo que fue a Venezuela y creo que está grabado en Venezuela este track, el video de este track, que se llama La Plaga, de Acapella. Y de Acapella vamos ahora con lo siguiente. Esto me dejó con los ojos abiertos, la boca abierta. Me tiene muy impresionado. Vamos a cerrar con los dos tracks que lanzó Alia Khamine, este rapper colombiano, que ha hecho una carrera bien interesante, bien labrada, bien construida, con un rap muy clásico también. No suelta el sonido clásico, pero también hace cosas muy nuevas. Híjole, ¿qué les puedo decir de Alia Khamine? Pero esto es importantísimo también, no solo porque Alia Khamine ha hecho un gran trabajo en solitario, sino porque en esta ocasión se acompaña, este track que vamos a escuchar, se acompaña de dos grandotes. En realidad los dos es junto con Marco Polo. Marco Polo es un rapper originario de Canadá, si mal no recuerdo, radicado en Nueva York. Ha trabajado con gente bien importante en el hip hop, uno de ellos Masta Ace. Y en esta ocasión, pues Marco Polo trabaja con Alia Khamine, pero este que vamos a poner se llama Ginger Shots. Es un gran track, no solo porque es Alia Khamine y Marco Polo, sino porque además se acompañan de DJ Babu. ¿Quién es DJ Babu o DJ Babu? Es parte del colectivo Beat Junkies de California y además parte del grupo Dilated Peoples. Entonces, híjole, está bien pesado. Ginger Shots es Alia Khamine y Marco Polo y DJ Babu, y lo escuchan aquí en Combativo.

Ahí está, tremendo track el que hizo Alida Kamaind. Así estamos cerrando el día de hoy. Recuerden que estamos en redes sociales, arroba Combativo Media, cualquier red social. Y también recuerden buscar el programa en las plataformas de podcast. Pónganle Combativo Podcast donde ustedes quieran, en Spotify, en iBooks, en iHeartRadio, en Apple Music, en Amazon Music también estamos ahí. En Apple Podcast, ahí nos pueden buscar, en Amazon Music. Pónganle Combativo Podcast, Tuning Radio también estamos por ahí, así es que chequen el programa. Y bueno, cerramos con esto. Este es el otro track que lanza Alida Kamaind junto con Marco Polo. Yo creo que se viene un disco de estos dos tipos. Y la verdad es que esto que está sucediendo es grande para el hip hop latinoamericano. Si le saben al hip hop y si conocen a Marco Polo, saben que esto es algo fuerte. Pero este track se llama Out on the Streets, pero es junto con Apache de Venezuela. Es Alida Kamaind, Marco Polo y Apache. Soy Carlos Vargas. Nos vemos la próxima semana. Bye.

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0: Claro que sí, pues estamos escuchando la buena música y este popurrí de Pérez Prados. Son las 8 de la noche con 15 minutos. Excelente noche para todos ustedes que nos están acompañando en sintonía en el 97.7 FM, Experiencia Radiofónica Total. Les saluda su servidora Patti Ramírez en este día domingo, fin de semana, hoy domingo 27 de septiembre. Estamos en el mes patrio, saludando, felicitando allá para todos ustedes que están en sintonía con el 97.7 FM, Experiencia Radiofónica Total. Y vamos a saludar también en esta noche allá para todos ustedes que se encuentran en familia, ya disfrutando de la hora de la cena. Buen provechito. Y también saludamos allá para todos los que se encuentran laborando. Échenle ganas, es domingo, fin de semana, a todos los comerciantes que nos escuchan en sus negocios en esta noche. Les enviamos saludos y también para todos los conductores del servicio público, a todos los taxistas de diferentes sitios de taxis que nos acompañan en esta noche en sintonía. Un saludo para todos ustedes que nos escuchan en carretera. Así es, pues vamos a continuar con más música. No le cambie de frecuencia. Sigue en el 97.7 FM, Experiencia Radiofónica Total. Te recuerdo que nuestra línea telefónica aquí en cabina está disponible, el teléfono directo 767-67-521-39. Ponte en contacto con nosotros y con gusto te saludamos, te felicitamos en esta noche. Nos damos un breve corte y regresamos con más música. No le cambie de frecuencia, sigue en el 97.7 FM.
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Así es, acabamos de escuchar esa canción de Ramón Márquez y esto se fue Corazón de Melón para todos ustedes en esta noche. Son las 8 de la noche con 23 minutos. Les saluda Patti Ramírez. Hoy domingo, fin de semana, domingo familiar para todas las familias que se encuentran en estos momentos conviviendo, disfrutando, celebrando algún día especial de su cumpleaños. Hoy en este día háganoslo saber para saludarlo, para felicitarlo. Si está celebrando algún otro acontecimiento, con mucho gusto lo saludamos, lo felicitamos en esta noche y vamos a enviar saludos allá para toda mi gente bonita de esta región de la Tierra Caliente que nos están acompañando en sintonía en 97.7 FM. Y nos vamos con más música a seguir bailando estos mambos, estos cha-cha-cha, para disfrutarlos en esta noche. Así es, pues vamos a bailar con la Sonora Santanera. Y esto es Fue en un Cabaret.

Así es, acabamos de escuchar esta canción, se llama Fue en un cabaret con la Sonora Santanera en esta noche, saludando allá para todos ustedes que nos están acompañando en sintonía en el 97.7 FM y nos vamos con más música y vamos a escuchar este popurrí de Cha Cha Cha con lluvia y con sol. Para todos ustedes en esta noche vamos a bailar y vamos a disfrutar de estos sabrosos mambos y danzones y puro cha cha cha.

Claro que sí, pues ahí acabamos de escuchar a la Sonora Santanera con esta canción que se llama La Boa. Ya son las 8:37 y vamos a saludar en esta noche allá para el señor Lorenzo Benítez del barrio La Alameda, aquí en Coyuca de Catalán. Se acaba de reportar con nosotros vía telefónica. El teléfono está disponible para que llamen, soliciten saludos, felicitaciones. ¿Quieren escuchar alguna canción? Con mucho gusto los complacemos en esta noche, en este programa. Estamos con el género musical de mambos, danzones y cha-cha-cha para seguir bailando y disfrutando de la programación de RTG 97.7 FM. Les saluda Patti Ramírez y vamos a continuar con más música. A todos ustedes que nos están acompañando en sintonía, los saludamos donde quiera que nos estén sintonizando. Hasta allá les hacemos llegar sus saluditos, sus felicitaciones, y nos vamos con más música y nos vamos a escuchar esta canción que ya tenemos por acá lista. Esta canción de Mike Lauren, y esto se llama La Cosecha de Mujeres.

Estamos recordando ritmos de ayer. Precisamente hay algo que en los años 50 se introduce a México y a través de México a todo el mundo. Vamos a recordar todos esto que es el Mambo Latino.

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0: Claro que sí, pues ahí acabamos de escuchar. Esta canción se llama Mar de Emociones. En esta noche, ya son las 9:02 p.m. Excelente noche. Nos vamos a un breve corte y regresamos con más música. No le cambie de frecuencia. Sigue en el 97.7 FM. Experiencia radiofónica total.
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0: Acabamos de escuchar a los Bukis con esta canción, se llama Tus Mentiras. Ya son las 9 de la noche con 15 minutos. Excelente noche, nos vamos a un breve corte y regresamos con tu programa de música romántica. En esta noche solicita tu canción al teléfono 767-67-521-39, en línea directa aquí en cabina. Y también nos puedes enviar mensaje por WhatsApp a la misma línea telefónica, al mismo número que les acabamos de mencionar. Envía tus saluditos, tus felicitaciones y con gusto te saludamos, te felicitamos, por supuesto. Estamos en vivo aquí en cabina transmitiendo, estamos ubicados en Avenida Revolución número 6, Colonia Alameda, aquí en Coyuca de Catalán. Nos vamos un corte y regresamos.
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Así es, acabamos de escuchar a Conjunto Primavera con esta canción, se llama Necesito Decirte. Ya son las 9:28 p.m. Excelente noche para todos ustedes que ya están cenando en familia, conviviendo, disfrutando, celebrando. Y vamos a enviar saludos también para todos ustedes que se encuentran laborando. Y nos vamos con más música porque el tiempo se nos está terminando. Así de rápido se está yendo esta hora de programación. Y vamos a escuchar a los Tucanes de Tijuana con esta canción que se llama Secuestro de Amor. Y vamos a saludar al señor Lorenzo Benítez del barrio La Alameda, aquí en Coyuca de Catalán, que nos está acompañando en sintonía.

Cuelgan de las paredes como tú los colocaste. 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Ahora, cada vez que lo veo, me refleja una figura con unas sombras profundas bajo mis ojos y unas arrugas que empiezan a amenazar mi rostro.

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1: Bien, pues aquí estamos de nuevo, sus amigos.

0: amigos Lufara Bros. Muy contento de estar aquí.
1: Claro que sí, estamos escuchando el programa Música, Música Norteña, Música Romántica en esta noche. Saludando allá para todos ustedes que nos están acompañando en sintonía. Y vamos a saludar allá para el señor Lorenzo Benítez del barrio La Alameda, aquí en Coyuca de Catalán. Y en este día domingo, fin de semana, vamos a saludar allá para todas las familias de toda la región de la Tierra Caliente y donde quiera que nos estén sintonizando en diferentes plataformas digitales. También les enviamos saludos en esta noche de este día domingo a todos ustedes que se encuentran laborando. Échenle ganas, es domingo y pues ya vamos a iniciar la semana. A todos ustedes que están en casita descansando, disfrutando este domingo familiar, les enviamos saludos. Y pues bueno, llegamos a la parte final de este programa musical y vamos a saludar también allá para todos ustedes que están en sintonía en redes sociales, en la página oficial www.rtg.com.mx. Ahí está la página, te invitamos a que nos sigas sintonizando en el 97.7 FM. Soy Patty Ramírez en RTG 97.7 y nos escuchamos, si Dios nos lo permite, el día de mañana lunes a partir de las 6 de la tarde. Los espero con mucha música para seguir bailando y disfrutando de la programación musical. Ya son las 9 de la noche con 58 minutos. Excelente noche.
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Muy buenos días, mis amigos, muy buenos días. Estamos ya con ustedes para llevarles nuestra programación de hoy día en este lunes 28, día lunes 28 de septiembre de este año 2026 en curso. Les damos la más cordial de las bienvenidas, deseándoles muchas felicidades a quienes están celebrando su cumpleaños hoy día. Para todos los que llevan el nombre de Wenceslao o Wencesla, muchas felicidades, María Wences o José Wences, Wenceslao. Muchas felicidades, de verdad les deseamos que tengan un lindo día de cumpleaños. Y bueno, pues que sea algo muy especial en su vida, algo inolvidable, lleno de muestras de afecto, de cariño y de respeto. Vamos a llevarles nuestro programa, les vamos a acompañar hasta las 10 de la mañana. Soy su amigo Felina Trujillo y su programa Desde la Mañana. Así avanzamos. En espera también de sus llamadas en nuestra línea telefónica. Recuerda que tenemos línea telefónica disponible a su entera disposición para que ustedes llamen, se reporten y nos digan, nos den sugerencias musicales para ir armando nuestra programación. ¿Le parece la invitación? Bueno, se la dejamos si usted dice cuando nos llaman. Así es que nos vamos con algo más de nuestra música. Recuerde nuestra línea, si usted la registra en su celular, también va a poder accesar a nuestro WhatsApp, donde nos puede dejar sus mensajitos y donde le vamos a leer su mensaje, las sugerencias y, bueno, lo que usted nos solicite, ahí lo vamos a ver. Marque ya, recuerde, 767-67-521-39 es nuestra línea telefónica y está disponible a su entera disposición.

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1: Desde la mañana, su programa que estamos llevando a través del 97.7 FM y en nuestra página de internet. Ya estamos llegando a todos ustedes, a nuestros amigos de radio que estaban pues muy atentos, ¿verdad? Y siempre expresando pues su inconformidad de que nos querían escuchar en radio. Pues ya estamos con ustedes y se van sumando y sumando más personas en esta frecuencia, en la 97.7 de FM. Gracias a nuestros amigos, saludamos allá a nuestro amigo el señor Lorenzo Benítez, a su esposa, la señora Josafat, a la señora Nere, también para su hija Yatsiri y para toda la familia Benítez García aquí en Coyuca de Catalán. Gracias a nuestros amigos allá en Ciudad Altamirano, a la señora Paulita y a doña Nicolasita en la costita, están con nosotros ya preparándose para ir a su caminata. Muy bien, bien por ellas que hacen día a día esta rutina de ejercicio muy saludable y que deberíamos muchas de sumarnos de también hacerlo. Caminata en el horario que tenga tiempo, la mañana o por muy tarde o en la tarde, usted puede hacerlo en el momento que disponga del tiempo necesario. Bueno, pues vamos a llevarle saludos también a nuestros amigos comerciantes en sus locales donde nos están recibiendo, a todas mis amigas en sus respetables hogares donde apoyan a sus hijos en este momento que se preparan para ir a su institución educativa. Vámonos a la música. Ya está listo el rey con el maestro José Alfredo Jiménez.

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1: Mis amigos, continuamos y saludando allá a nuestros amigos en las diferentes tortillerías donde hoy nos acompañan. Gracias, ellos bien chambeadores desde muy tempranito, desde que empezó a llover. Una lluvia hermosa, ¿verdad? Una lluvia intensa, muy agradable, el clima, bueno, sensacional, nos hace llenarnos de energía positiva, de tener muchas ganas de laborar y de sacar adelante nuestras encomiendas en este horario. Y bueno, asumir la responsabilidad, claro, de lo que nos corresponde. Así es, mis amigos, y espero que así sea con muchos de ustedes que nos permiten acompañarles, que se sientan con todo, al 100, con toda la actitud de emprender, de avanzar, de lograr, de llevar al éxito todas sus actividades, porque su esfuerzo vale la pena. Vamos a llevar saluditos. Les invito a reportarse, mándenos mensajito, déjenos mensajito ahí en el WhatsApp, que con mucho gusto les vamos a leer. Gracias a nuestra amiga, a la señora José, a su hijo Cirilito, que están con nosotros. Les saludamos también. Este saludo para nuestros amigos de las diferentes rutas de combi, microbús y camionetas. Nos vamos con el tema porque el tiempo transcurre, el tiempo no se detiene. Y bueno, pues más de esto vamos a llevarles, pero ahora con otra de las grandes voces que pues gusta muchísimo. Y esto es Me Falta y Me Sobra.

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Son mis amigos las 6:37 en RTG Coyuca de Catalán. Saludito para María del Carmen Trujillo aquí en Coyuca de Catalán, quien está muy, muy atenta y bueno, cantando todas las canciones que estamos llevando en este día de este amplio repertorio musical. Y para que siga cantando a todo pulmón, vamos a llevarle otra solicitada. Esto es La que se fue.

suerte la mía! Vamos a llevarles este tema con el gran maestro Jorge Negrete aquí en nuestro programa. Y pero antes vamos a llevarles ese saludito allá a la señora Paulita y a nuestra amiga Nicolasita. Están allá en la costita disfrutando de la programación. Y también saluditos para nuestra amiga Chayititita. Allá nos acompaña Chayititita Rodríguez en Ciudad Altamirano, en la costita. Ahora sí, vámonos con el tema. ¡Qué suerte! Pero qué suerte la mía.

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Son ya las 6 de la mañana con 47 minutos en RTG Coyuca de Catalán, 97.7 FM. Estamos con ustedes también en nuestra página de internet. Bienvenidos, bienvenidos todos los que ya nos visitan en nuestra página. Y bien, mis amigos, pues esta lluvia por la depresión tropical 18-E, que ha provocado lluvias intensas y oleaje elevado en costas del Pacífico. La depresión tropical 18E se localizó el día domingo frente a las costas del Pacífico Sur mexicano, donde su circulación reforzará la probabilidad de lluvias en Guerrero, Oaxaca, Chiapas, además de generar rachas fuertes de viento, dice fuertes rachas de viento, oleaje elevado en zonas costeras, informó el Servicio Meteorológico Nacional de la Comisión Nacional del Agua, o CONAGUA. En su reporte más reciente, el centro del sistema se ubicó a 380 kilómetros al sur-sureste de Lagunas de Chacagua, Oaxaca, y a 485 kilómetros al sur-sureste de Acapulco, Guerrero. El fenómeno se desplazaba hacia el oeste-noroeste a 7 kilómetros por hora, con vientos máximos sostenidos de 55 kilómetros por hora y rachas de hasta 75 kilómetros por hora, de acuerdo con el Servicio Meteorológico Nacional. La circulación de la depresión tropical reforzará la probabilidad de lluvias puntuales intensas entre 75 y 150 milímetros en el sur sureste de Guerrero, este, sur y suroeste de Oaxaca, así como en el centro y sur y oeste de Chiapas. Además, se prevén vientos de 30 a 50 kilómetros por hora, con rachas de 60 a 70 kilómetros por hora en las costas de Guerrero y Oaxaca. El organismo también pronosticó oleaje de 3 a 5 metros de altura en la costa de Oaxaca y de 2 a 3 metros en la costa de Guerrero. Ante estas condiciones, el Sistema Nacional Meteorológico recomendó a la población extremar precauciones en las zonas de los estados mencionados debido a las lluvias, viento y oleaje, incluida la navegación marítima, así como atender las recomendaciones emitidas por las autoridades del Sistema Nacional de Protección Civil de cada entidad. Así es que a extremar precauciones. Vamos a adelante, continuamos con nuestra programación, vamos por más música, les vamos a llevar más de la Prieta Linda.

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8: Son las 7 de la mañana con 3 minutos en RTG Coyuca de Catalán 97.7 FM y en nuestra página de internet. Vamos adelante, adelante. Agradecemos a nuestros amigos que ya se reportan en nuestra línea telefónica. Y este saludo es para nuestro amigo el señor Vicente aquí en Coyuca de Catalán. También el saludito para don Lorenzo Benítez y para su esposa que disfrutan ya del rico tecito. Para nuestros amigos en las diferentes gasolinerías donde hoy nos están escuchando, gracias. También para los del carro recolector de basura que están muy activos hoy día. Bueno, pues están iniciando la semana, hay mucho trabajo, ¿verdad? Hay mucho trabajo que hacer, pero siempre con la actitud de servir y llevarlo a cabo como se debe este trabajo, ¿verdad? Recolectar toda la basura. Toda la basura que ya debemos de tener lista en bolsas, en recipientes para que ellos los puedan manejar fácilmente. Bueno, pues saludito para todos nuestros amigos. Y vamos a llevar un tema que nos sugirió nuestro amigo el señor Vicente con muchísimo gusto. Esto es Historia de mi vida con Emilio Gálvez.

historia de mi vida hemos llevado para todos ustedes. Y bueno, atendiendo la petición de nuestro amigo el señor Vicente. Historia de mi vida con Emilio Gálvez. Y también vamos a llevar saludito para la señora José y para su hijo Cirilito aquí en Coyuca de Catalán. Para la señora Lupita León, a quien saludamos también aquí en la señorial Coyuca de Catalán. Para todos los madrugadores, para todos los que están con nosotros, gracias. A todos los jóvenes que ya se preparan para ir a su institución educativa respectivamente, muy bien acompañados de sus padres, quienes los dejarán en la entrada, ¿verdad? A la puerta de la institución educativa. Bueno, pues bien por ellos, bien por todos estos padres de familia comprometidos con la educación y por la seguridad de sus hijos. Vamos a llevarles más. Y ya tenemos acá al señor el adolorido, el señor Antonio Aguilar. Son las 7 de la mañana con 8 minutos y vamos adelante. Vamos a disfrutar.

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1: Adelante, mis amigos, adelante con más música y más saludito para toda la gente bonita que nos está acompañando y que ya se está reportando, se está dando su tiempo de reportarse. Y bueno, pues hoy les vamos a compartir esta frase que dice, bueno, pues esperando claro que sea algo que usted también quiera escuchar y disfrutar aquí en nuestro programa. Esto es, en ninguna cosa la infidelidad es el más innovable y repugnante que es el amor. Bueno, en ninguna cosa la infidelidad es más repugnante que el amor, que en el amor. Bueno, pues sí, estoy escudriñándole para poderla entender y comprender mejor esta frase. En ninguna cosa la infidelidad es más innoble y repugnante que en el amor. Ignoble. Bueno. Vamos a llevarles más, espero que usted también, pues sí la haya comprendido del todo. A mí me causó así como que me tardé para entenderla. Pero bueno, es una de las frases que llevamos y compartimos aquí para análisis, para tratar de aplicarlo, sobre todo. Hay frases que nos ayudan a ser mejor, hay frases que nos ayudan a corregir algunos aspectos de nuestra vida y decimos, estamos ahí, estamos estacionados en ello, podemos salir adelante, entonces vámonos, vamos para adelante y vamos avanzando porque el tiempo se nos va, el tiempo se nos agota. Vamos a cerrar ya nuestro programa, son las 7:14, recuerda que tenemos un programa de 15 minutos que llevaremos a continuación. Por su atención a nuestro programa desde la mañana, gracias, aquí tenemos la salida. Regresamos después de los mensajes con ese programa de 15 minutos.
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4: La vida empieza a tener sentido cuando ayudas a otro a ponerse de pie y andar. Si tras de ti ha dejado odio, esas serán las raíces que darán el futuro frutos amargo. Si la planta que crece tiene raíces de amor, los frutos serán dulces y serán tu alimento en el andar de cada día. Si tiene que atarte, átate a ti mismo. No culpe a los demás de tus propios errores. Sé tu propio juez, pero un juez justo. Si andas por un bosque, ten cuidado, porque habrá ramas bajas. Te puede golpear contra esas ramas. Solo pasa hambre el que no sabe que tiene dos manos. Se alimenta tu cuerpo para que te sirva. Debe también alimentar tu alma para que también te sirva. Un alma poco alimentada es un alma débil, sin fuerza. Habla mirando los ojos, transmite tu fuerza en tu mirada. Si quieres saber cómo es Dios, mira volar un ave, mira crecer una flor, miras a los astros moverse y verás que en ellos se expresa la perfección. ¿Qué tal, hermanos y hermanas que me escuchan? Una vez más, presentándole su ya conocido programa. Pero si a usted le marchan mal los negocios, la mala suerte lo acompaña, no tiene suerte en el amor, te atormentan los problemas, se propone un viaje y usted no tiene éxito en ese viaje, te lamenta del ser que ama porque no te corresponde, tu vida la vive de fracaso en fracaso, te despiden del trabajo sin causa justa, la señorita que desea saber la fecha de su matrimonio y si la persona con la que lleva la relación de noviazgo será la persona idónea o adecuada que le ofrecerá comprensión y felicidad. Como también a usted, amigo agricultor, que todos los días de tu vida te ha levantado en la mañana a laborar, a trabajar la tierra en el campo, y por más que hoy te fuerza y te sacrifica, no levanta buena cosecha, y lo poquito que levanta no lo puede vender bien. Cuando logra ahorrar unos centavitos, al rato aparece un problema en el cual tiene que gastarlo. El caso es que te sientes cansado y tú no encuentras la salida a tus problemas. También a ti, amigo, que te dedicas a la crianza de animales y tú ves que ya es pura pérdida lo tuyo, ya tú estás pensando dejar ese negocio porque ahorita ya no te luce, ya no te da para nada, solamente te está endeudando y endeudando, ya tú no ves la ganancia, solamente mucho trabajo porque tus animales se te mueren, se te pierden, no adelantan, están ahí como cabibajo, pensativo. Entonces, hermano, estas son señas de inequívoca de que tu suerte está completamente cambiada. Salga usted de una duda, salga usted de una preocupación, déle un alivio a su mente. Levántese de esa silla, hermano, y venga con este su servidor. Y cuando usted venga, dígame: maestro, yo quiero que usted me ayude en esto, pero léame la palma de la mano. Vea cuál es mi problema. Y nosotros le vamos a decir a usted que usted es una persona que se dedica a la crianza de animales y a la siembra. Y lo que nosotros vemos es que los animales se le están muriendo y se le están enfermando por causa de esto y lo otro. Pero venga la consulta, que nosotros podemos sacarlo de duda a través de nuestro conocimiento. Nosotros podemos realizar trabajo en tu persona, en tu casa, en tu negocio, en tu ganado, en tu siembra, en tus hijos, para que tu hermano esté liberado de salaciones, de envidias, de malas voluntades y todas esas contrariedades que te están atormentando. Pero venga la consulta, no lo piense más. 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
4: Visítenos y usted no se va a arrepentir de habernos conocido. Amables oyentes, vamos a entrar a la sesión de mensajes. Vamos a darle lectura y contestación a unos cuantos mensajes que tenemos aquí. Preste usted mucha atención, hermano, hermana, usted que escribió su mensaje, porque uno de estos mensajes puede ser el suyo. Este mensaje dice de la siguiente manera: mis amigos me han retirado su apoyo y su amistad porque dicen que estoy salado, y empiezo a pensar que tienen razón, porque ya llevo años sufriendo de una enfermedad en mis riñones y vesícula que no he podido aliviar. Además, vivo muy pobremente porque mi casa, que con mucho esfuerzo construí, se me quemó, quedando destruida. Mis hijos se han ido a trabajar a la Ciudad de México y mi esposa me ha dejado por otro. Díganme si es salación lo que tengo o es otra cosa. Amigo que me escribe con el seudónimo de Hombre Salado, debo decirle que hemos descubierto que a través del estudio en ciencias ocultas y extrasensorial y paranormal de que usted fue manipulado arbitrariamente por fuerza negativa que a través de hechizo recibió hace tiempo. Si usted recuerda bien el día que Berta, la hermana de su mujer, le dio una bolsita verde, le dijo que era para su buena suerte, y empezó a sucederle todo lo contrario, porque fue en ese tiempo en donde perdió los 28 animales que usted tenía, ya que uno se le murieron y otros se le perdieron. Después fue acusado por un señor de usted tener escondida dos armas prohibidas y estuvo detenido injustamente. Fue en esos días cuando personas llenas de maldad le quemaron su casa, destruyéndosela totalmente. Y después de eso, su familia empezó a desintegrarse porque uno de sus hijos se fueron, y al poco tiempo su esposa lo dejó, lo abandonó. Como verá, usted ha sido víctima de la maldad, de brujería por parte de Berta. 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Si era todo lo que usted quería saber, espero que haya sido complacido. 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
4: Visítenos y usted no se va a arrepentir de habernos conocido. El siguiente mensaje dice de la siguiente manera: me siento aturdido porque en las últimas semanas todos los problemas se me han venido encima y no encuentro cómo resolverlo. Mi negocio se me ha caído bruscamente en ventas y me siento enfermo de un dolor en mi nuca. Yo quisiera saber si lo que me sucede es normal, porque no le encuentro una explicación a tanta contrariedad. Amigo que me escribe con el seudónimo de Joven Aturdido, debo decirle que en el estudio en ciencias ocultas, a la que dominamos a la perfección, me han revelado de que usted es una persona que fácilmente se deja deprimir por los problemas que se le presentan, y esto le provoca que constantemente usted viva en un círculo de energía negativa en donde todo lo que usted realiza le sale mal. Ese dolor que usted tiene en la nuca es consecuencia de un estrés que usted viene arrastrando desde hace 2 semanas, y lo suyo no es un mal puesto como usted se imaginaba, simplemente que se ha dejado llevar por las dificultades. Lógicamente, tanta contrariedad le ha traído mala suerte en su negocio. Usted lo que necesita es unos baños magnéticos, unos baños astrales y unos baños esotéricos para dárselo en su cuerpo, y verá usted, mi querido amigo, que su negocio va a volver a la normalidad. Si era todo lo que usted quería saber, espero que haya sido complacido. Gracias por su mensaje, que Dios lo guarde, Dios lo bendiga, hermano mío. 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
4: Visítenos y usted no se va a arrepentir de habernos conocido. El siguiente mensaje dice de la siguiente manera: estoy desesperada porque siento que unos dolores me ofenden en mi pecho y mi estómago. He tomado tantas cosas que me han dado los yerberos que no consiento tomar más nada. Díganme si estos dolores son naturales o son producto de un hechizo. Amiga que me escribe con el seudónimo de la hoja seca, después de haberle realizado un extenso estudio a la línea que usted me ha escrito de su mensaje, he podido descubrir que esos dolores que tanto le ofenden y le atormentan son la manifestación de un proceso de hechicería que está recibiendo. La persona que la tiene bajo el influjo es Yolanda, la media hermana de su marido, porque ella es una mujer que la quiere ver enferma, porque no quiere que usted se quede con la casa que su marido le construyó a usted y a sus hijos, sino que ella quiere ser la dueña absoluta de esa casa y le mandó a hacer este trabajo de magia negra, de brujería, para enfermarla. Pero no se preocupe, mi querida amiga, que ya usted encontró a este su servidor, a que yo le voy a dar pronta solución. Venga aquí a mi centro espiritual, no pierda el tiempo y venga en el día de hoy. Si era todo lo que usted quería saber, espero que haya sido complacida. Gracias por su mensaje, que Dios la guarde. Dios la bendiga, hermana mía. Ha llegado la hora de su vida cambiar. Este es su servidor, soy santero y curandero de males puestos. Tiene problemas en el hogar, no te rinde el dinero, tus animales enflaquecen, no adelantan, se te mueren o se te pierden. ¿Algún familiar descarriado en los malos hábitos de la vida? ¿Siente alguna influencia extraña en tu cuerpo o en tu hogar? Recuerda que esto es su servidor. Realizo trabajo fuerte y poderoso. Soy el único que te entrega el ser amado a tus pies para que te ame, te quiera, te respete y, lo más importante, te sea fiel para toda la vida. Dios me dio el poder de unirte y lo que nosotros unimos, ni el hombre ni la brujería puede destruir. Destruimos todo signo de brujería, hechicería, santería, pobreza, malos vecinos, mala vibra, mal de ojo, salaciones. Levantamos negocio y atraemos la suerte para el juego de azar. Visítenos y usted no se va a arrepentir de habernos conocido. 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
4: Visítenos y usted no se va a arrepentir de habernos conocido. El siguiente mensaje dice de la siguiente manera: tengo años padeciendo de un mal en todo el cuerpo que me provoca muchos dolores, principalmente en los huesos. Se me hinchan y no puedo ni trabajar. Lo raro es que hay temporada en que no me siento mal, pero después me arrecian tanto los dolores que es indescriptible poder decir lo que siento. Dígame si lo mío es cosa buena o no. A esta altura espero lo peor. Amigo que me escribe bajo el seudónimo de hombre desdichado, debo decirle que después de haberle hecho un minucioso estudio a las líneas que usted me ha escrito de su mensaje, pude darme cuenta que su mal sí es causado por una brujería, ya que las ramificaciones de su letra me han dicho de que usted sufrió un acto perverso un día 14 de abril del año pasado, precisamente cuando usted venía de una junta de legislación al cual usted pertenece. La persona que le ha provocado es Froilán, el hombre que le quitó el puesto de presidente de Gidal, precisamente al usted caer enfermo, porque déjeme decirle que a usted le tienen mucha envidia. Hoy usted no ve que cuando usted agarró el puesto de presidente de Gidal, le comenzaron unos dolores de cabeza y unos achaques que usted no controlaba con nada. Era desde ahí que comenzaba lo suyo, la maldad que le tienen puesta. Pero no se preocupe, mi querido amigo, que usted encontró a este su servidor, que yo le voy a dar pronta solución a su problema. Acérquese a mi centro espiritual. Si era todo lo que usted quería saber, espero que haya sido complacido. Gracias por su mensaje. Que Dios lo guarde, Dios lo bendiga. Hermano mío, apunta el domicilio.
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4: 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Bien, mis queridos amigos, hemos llegado a la parte final de este programa.

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0: días a todas, a todos. Lunes 28 de septiembre. Y vamos a dedicarlo hoy a la Secretaría del Trabajo y Previsión Social. Siéntense, por favor. Previo a ello, vamos a tener un enlace con Laura Velázquez, que está en este momento en Baja California Sur, por el huracán Polo, que está por entrar esta tarde a Baja California Sur y después ingresará a Sonora para darnos toda la información, y también de otra tormenta tropical que se está formando en el Pacífico. Entonces vamos con Laura para que nos pueda dar la información y después entramos con el Procurador Federal del Consumidor, con Iván Escalante, después con Trabajo, contestamos sus preguntas y Humanismo Mexicano. Adelante, Laura, buenos días. Ah, buenos días también, Víctor.
1: Gracias. Gracias, presidenta. Muy buen día. Estamos aquí, estoy con el gobernador Víctor Manuel Castro Cossío, gobernador de Baja California Sur. Nos encontramos en Ciudad Constitución, esto es en Comondú, en Baja California Sur. Le cedo la palabra al señor gobernador para informar inmediatamente después sobre este huracán categoría 3 llamado Polo y algunas recomendaciones para la población, presidenta, por favor.
0: Gracias, adelante.
2: Buenos días.
0: Buenos días.
2: Buenos días, presidenta. Le mando un abrazo fraterno y además quiero expresarle mi gratitud porque están ya desde hace varios días muy prestas las fuerzas federales a apoyarnos. Ya lo hemos estado trabajando juntos en la coordinación y quiero agradecerle al Ejército Mexicano, a la Marina Armada de México, a la Guardia Nacional, que son puntales, son el horcón del medio de todo el trabajo de protección civil aquí en Baja California Sur. Y estamos acá en Comondú buscando la manera de atender a toda la población que así lo requiera y afinando los últimos detalles ya de los refugios, que nos falta, que todavía tenemos medio día para afinar algún detalle que sea necesario aquí en Comondú, en Loreto y el Mulegé, que es donde se presume va a estar lo más fuerte del huracán Polo. Mi gratitud, presidenta, por haber estado acá. Laura Velázquez ha estado pendiente desde el primer día, hace más de 2 semanas que tuvimos la primera reunión de emergencia, de organizarnos, prevenir y prevenir, pedirle a toda la gente de Baja California Sur que nos siga ayudando como lo ha venido haciendo hoy. Nosotros vamos a poner todo el empeño. Y mi gratitud de nuevo, presidenta, por tus atenciones, por estar atenta desde hace varios días a través de diferentes medios y tú personalmente. Muchas gracias, presidenta. Un abrazo y esperemos, nos vamos a hacer fuertes aquí en Comondú y esperemos que este meteoro nos haga el menor daño posible. Estamos gracias. Listos y juntos los tres órdenes de gobierno. Un abrazo, presidenta.
0: Gracias, gracias, gobernadora. Adelante, Laura.
1: Gracias, presidenta. Con su permiso, tenemos la información actualizada del Servicio Meteorológico Nacional a las 6:00 a.m, esto es tiempo centro de México, para informar que el huracán Polo sigue siendo de categoría 3, que se localiza a 175 kilómetros de Cabo San Lázaro, esto es al suroeste, y también a 405 kilómetros al sur de Cabo San Lucas, Baja California Sur. Presenta vientos máximos de 185 kilómetros por hora y permanece con un desplazamiento hacia el noroeste de 19 kilómetros por hora. Este huracán, presidenta, informamos a todos y a todas que continúa su desplazamiento hacia Baja California Sur, donde se espera un primer impacto durante esta tarde, sin poder determinar la hora, pero es en la tarde, entre las 4 o 6 de la tarde, como huracán categoría 2 o muy probablemente como categoría 3. Aún tampoco se ha podido determinar. Esto será en las inmediaciones del municipio de Comondú, donde nos encontramos. Nosotros estamos aquí en Ciudad Constitución para esperar el impacto en Baja California Sur y un segundo impacto durante el día martes en la costa centro de Sonora. Continuarán intensificándose los vientos, las lluvias y el oleaje en Baja California Sur y en Sonora. Presidenta, si me lo permite, queremos hacer un llamado para que en las localidades o comunidades del municipio de Comondú, principalmente en el norte de Comondú, las comunidades de La Ballena, de San Juanico, Las Barrancas, Francisco Villa, La Poza Grande, Guadalupe, Santo Domingo, San Andrés, San José de Comondú, La Laguna y Ciudad Insurgentes, se mantengan atentos a todas las recomendaciones que hacen las autoridades de Protección Civil y a permanecer en sus domicilios o en los refugios temporales a partir del día de hoy, después de las 14 horas. Asimismo, solicitamos que las comunidades del sur de Mulegé, que se llaman Cadejé, Heroica Mulegé, Punta Chivato, Santa Rosalía, Isla San Marcos, Palo Verde, San Bruno y San Lucas, así como del municipio de Loreto, que son las comunidades de San Juan Bautista, San Juaniquito, San Nicolás, Loreto y San Javier. Se ha determinado, Presidenta, que a partir del día de hoy, a partir de las 14 horas, se parará la movilidad principalmente en estas comunidades que acabo de mencionar, de Comondú, Mulegé y Loreto. Sin embargo, solicitamos en los 5 municipios, también incluyendo La Paz y Los Cabos, se mantengan informados sobre las condiciones y el desplazamiento de este huracán, porque impactará el día de hoy después de las 4 o 5 de la tarde como huracán categoría 2 o categoría 3. Es muy importante mencionar a usted, Presidenta, que el día de ayer tuvimos una reunión del puesto de comando que encabezó el señor gobernador y estuvieron presentes todo su gabinete, asimismo los presidentes municipales de los 5 municipios del estado de Baja California Sur y las autoridades de la Secretaría de la Defensa Nacional, de la Secretaría de Marina, ya con el plan DN3 y el plan Marina respectivamente, asimismo la Guardia Nacional, la Secretaría de Infraestructura, Comunicaciones y Transportes, la Comisión Nacional del Agua, la Comisión Federal de Electricidad, Pemex, la Secretaría de Salud y la Secretaría de Educación.
0: Laura, por favor, la recomendación es a la población.
1: Claro que sí. Sí, evidentemente, Presidenta, es no estar en la calle. Esa sería la primera y principal recomendación, que se queden en sus casas y de haber algún riesgo en sus domicilios, que se trasladen a los refugios temporales. Al concluir esta reunión, Presidenta, vamos a pasar un QR en donde están toda la información de los refugios temporales en el estado. Al momento tenemos 78 personas ya evacuadas de manera preventiva y que se encuentran en el refugio de Ciudad Constitución. Es muy importante identificar en cada una de las localidades cuáles son los riesgos y evidentemente alejarse de árboles, alejarse de cualquier espectacular, alejarse de cualquier obstáculo que podamos tener en el camino. Lo principal es mantenerse en sus domicilios, no salir hasta que haya pasado el huracán. Los refugios están preparados, están habilitados para que puedan ser ocupados en su totalidad.
2: Aquí de la parte.

0: estamos preparados porque tenemos otra tormenta tropical. No sé si me permita también informar sobre Rachel, que está... ¿Perdón?
1: Breve, porfa, ¿para qué?
0: Sí, nada más informarle a usted, presidenta, y a toda la población que está la tormenta tropical Rachel, que está a 405 kilómetros por Acapulco. Se prevé, presidenta, que esta tormenta tropical se desplace de manera paralela al territorio nacional. Esperemos, de todos modos, la información precisa por parte del Servicio Meteorológico Nacional.
1: Muy bien. Bueno, pues ahí está la información y vamos a estar en contacto con Protección Civil, el gobierno del estado de Baja California, y a informar todos los días en la mañanera para poder dar a conocer los impactos, las previsiones que tiene que tomar la población, particularmente en este momento en el municipio de Comondú. Y es así, ¿verdad?
0: Así es correcto.
1: Municipio de Comondú.
0: Es correcto.
1: Y para ver el avance, todo Baja California Sur, pero en particular en el norte del estado, particularmente en Comondú, Ciudad Constitución y las localidades que mencionaron. Y en unos días ver su avance, porque se internaría en el estado de Sonora. Y por otro lado, el seguimiento de la tormenta tropical Rachel, para poder dar información a la población. Todos que estén atentos a la información oficial de Protección Civil, y a partir de las 2 de la tarde principalmente es que se espera mayor intensidad de lluvias en la zona. Bueno, muchas gracias, Laura, muchas gracias, Víctor.
0: Gracias, presidenta, a las órdenes.
2: Un abrazo.
0: Gracias.
1: Bueno, adelante.
3: Gracias, muy buenos días. Con su permiso, presidenta, ¿quién es quien en los precios por 13 meses consecutivos Finavien sigue siendo la remesadora que más pesos da por los dólares que envían nuestros paisanos? Este ejercicio que realizamos en la calculadora disponible para todas y para todos en el sitio de internet de Profeco, hacemos un simulacro de envío de $400. La semana pasada en nuestro monitoreo detectamos que Finavien estaría dando por estos $400 $7,142.21 en la modalidad de depósito a cuenta o transferencia. Le vamos a poner una palomita a Finavien, y en esta misma modalidad la que menos da es Ria Money Transfer, que estaría dando $6,771.39. Le vamos a poner un tache y recordar que tenemos el monitoreo de alrededor de 15 remesadoras de manera semanal para todas y para todos. Adelante. En la modalidad de envíos en efectivo, por los mismos $400, Pangea Money Transfer estaría dando $7,316. Le vamos a poner una palomita. Recordarles que esta cifra se da con la combinación del promedio de comisión de la remesadora más el promedio de tipo de cambio. Y en el caso de la que menos da, en la modalidad de envío en efectivo, es Wells Fargo con $6,828.02. Le vamos a poner un tache. Continuamos ahora con nuestro seguimiento al Acuerdo Nacional de Estabilización de Precios de los Combustibles, en este caso de diésel. Tenemos un precio promedio nacional de 27 pesos, que es el objetivo, y aquí ubicamos las que dan precios justos y tienen margen de ganancia justo también, 26 pesos con 89 centavos litro en esta estación de Pemex en Chalco, Estado de México, y aquí los precios por cada una de las regiones y los márgenes de ganancia, que en ningún caso están arriba de $1.52. Les vamos a poner una palomita. Están las que se siguen volando, la verdad, porque con los precios, por supuesto. Ubicamos esta estación de BP en Tlaxcala, 28 pesos con 74 centavos, con un margen de ganancia de $2.90. Y aquí en cada una de las regiones le vamos a poner un tache. Hemos detectado que esta marca de combustible en particular, la que sigue, por favor, hace un par de semanas y la semana pasada reportamos con precios muy altos estas dos estaciones de BP en Puebla. Ya fuimos a hacer una visita y colocamos lonas y sellos de advertencia por incumplimientos en el comportamiento comercial, ya que no justificaron cobrar precios tan altos. Para ubicar las estaciones, todas ellas, contamos recordarles con nuestro mapa virtual para que ubiquen todas las estaciones y los precios tanto de combustible regular como de diésel. Adelante, por favor. Bien, y en el seguimiento de nuestra canasta básica PASIC, tenemos, recordar, es una canasta que tiene 24 productos y la meta es que cueste menos de 910 pesos. En nuestro monitoreo identificamos la más barata de la semana pasada, Mega Soriana La Diana Acapulco, 739 pesos con 90 centavos. Le vamos a poner una palomita. Y la más cara, Ley Juventud en Durango, 911,77. Le vamos a poner un tache. Continuamos con nuestro comparativo entre ciudades. Estado de México, Tultitlán, el municipio Tultitlán, la más barata, Bodega Aurrera Fuentes del Valle, 748 pesos con 50 centavos. Le vamos a poner una palomita. Y la más cara, Mercado Soriana López Portillo, 865,70, también palomita por estar por debajo de los 910 pesos. En Puebla, Mega Soriana Plaza San Pedro, 809,90, la más barata, palomita. Y Walmart Nueva Antequera, 850,40, también palomita. Y en el caso de Guadalajara, Jalisco, Soriana Super del Bosque, la más barata, 801,20, palomita. Y la más cara, Walmart Revolución, con 908,50, también palomita, está abajo de los 910 pesos. Adelante. Bien, aquí hicimos un ejercicio para todas y para todos, es un ejercicio muy interesante, lo vamos a publicar en nuestras redes sociales, que es un mapa de calor de los precios promedio por cadena con cobertura nacional de cada uno de los productos que integran la canasta PASIC de estos 24 productos. Entonces, ustedes se pueden dar cuenta, por ejemplo, el aceite, son precios promedio. En la Comer lo encontramos en 30 pesos con 52 centavos, pero en Walmart lo encontramos en 35 con 52. El más barato y el más caro lo clasificamos por colores, verde, amarillo y rojo. Y aquí ustedes, todas y todos, pueden decidir en dónde comprar qué artículos. Vamos a estarlo, este mismo ejercicio, publicándolo cada mes para que identifiquen los precios de cada uno de los artículos y tomen una mejor decisión al momento de adquirir estos productos de la canasta básica. Entonces, es una guía muy interesante para que puedan decidir con información suficiente en dónde adquirir sus productos que consumen todos los días. Estos son los primeros 12 productos y la que sigue, continuamos al final con los 24 productos de la canasta básica. Adelante. Bien, en nuestra revista del consumidor de septiembre tenemos en la sección ¿qué hacer si? Derecho a devolver un producto o cancelar un servicio. Tenemos toda la información de cuáles son las razones por las que se puede cancelar un servicio o devolver un producto: por defectos de fábrica, por incumplimiento de condiciones ofensivas, por cláusulas abusivas. Y en el artículo explicamos cuáles son los pasos que debes de seguir para ejercer estos derechos. En nuestro QR está la revista del consumidor para que revisen este artículo y todo el demás contenido de nuestra edición de septiembre. Adelante. Finalizamos con nuestros consejos Profeco de la semana. Uno, en la mayoría de las estaciones de servicio el litro de diésel se vende en menos de 27 pesos. Consulta el mapa virtual y ubica las que no se vuelan la barda con los precios. Dos, revisa el mapa de calor de los 24 productos que conforman la canasta PASIC y elige los establecimientos que tengan precios bajos. Tres, conoce cuáles son las razones por las que se pueden cancelar una compra o un servicio en nuestra revista del consumidor. Descárgala, nuestras redes sociales, nuestra página de internet y el teléfono del consumidor. Muchas gracias, presidenta.
1: Gracias.
3: Buen día.
1: Adelante.
2: Muy buenos días a todas y todos. Con su permiso, presidenta, hoy queremos compartirles algunos de los principales resultados durante este segundo año de gobierno en materia de trabajo. Son resultados que reflejan una política laboral centrada en recuperar y mejorar los ingresos de las familias trabajadoras, de ampliar la protección social de las y los trabajadores que, como bien saben, fueron abandonados durante la larga noche neoliberal. Siguiente, por favor. Primavera laboral. Permítame comenzar con un dato reciente que refleja la transformación en el mundo del trabajo. De acuerdo con la Encuesta Nacional de Ocupación y Empleo, en agosto de este año, sumó 62.6 millones de personas que formaron parte de la población económicamente activa. La población ocupada alcanzó 60.7 millones de personas, la cifra más alta para un mes de agosto y la cuarta más alta de la serie. Esto significa 1.3 millones de personas más que en agosto del año 2025. Es decir, más personas participan hoy en el mercado laboral con un contexto de recuperación de derechos y mejores condiciones para las y los trabajadores. En la siguiente, por favor. Primavera laboral. La transformación del mundo laboral no se mide solamente con números o con posiciones de trabajo. Tenemos que también considerar las condiciones en las cuales las personas trabajan y por quienes están teniendo mayores oportunidades. Así vemos los resultados de la encuesta Intercensal 2025 del INEGI, que fue publicada hace algunos días, que muestran cambios muy importantes en el mercado laboral mexicano, resultado de las transformaciones impulsadas por esta primavera laboral. Uno de los datos más relevantes es el avance de las mujeres. Su participación económica se situó en un 41%, un aumento de 2.2 puntos. También es importante destacar que hoy la calidad de vida de las y los trabajadores mexicanos ha mejorado, es decir, el porcentaje de las personas trabajadoras que laboran más de 48 horas disminuyó de 27.1 a 22.2% en un lapso de 5 años, es decir, del año 2020 al año 2025. Y esto se da justamente en un momento muy particular porque estamos construyendo una ruta para reducir gradualmente la jornada laboral hasta llegar a 40 horas semanales en el año 2030, sin disminuir prestaciones y sin disminuir tampoco salarios. Salario mínimo. Presidenta, comenzamos con uno de los cambios más importantes de esta primavera laboral, la recuperación del salario mínimo que corresponde al compromiso 56 del segundo piso de la transformación. Durante décadas, en el periodo neoliberal, el salario perdió su poder adquisitivo. Hoy tenemos una política sostenida de recuperación que ha permitido que el salario mínimo tenga nuevamente capacidad para mejorar las condiciones de vida de las familias trabajadoras. Desde el año 2018, el salario mínimo ha tenido una recuperación de 154% en términos reales. Pasó de 88 pesos diarios en el año 2018 a 315 en el año 2026. Esto significa un ingreso mensual de 9.584 pesos. Y hay un indicador que me gustaría aquí insistir muchísimo para saber cuál es el alcance y qué es lo que significa este avance para las familias. En el año 2018, el salario mínimo alcanzaba para comprar aproximadamente 0.8 canastas básicas. Reitero, 0.8 canastas básicas, es decir, ni siquiera alcanzaba para comprar una canasta básica. Hoy permite adquirir 1.9 canastas básicas, es decir, prácticamente 2 canastas básicas, más del doble de lo que en el año 2018. Plataformas digitales, en el siguiente punto. También estamos atendiendo una realidad nueva del mundo laboral, las personas que trabajan a través de plataformas digitales, que corresponde al compromiso número 59 de su gobierno, presidenta. En los primeros 2 años de su gobierno ya se ha cumplido con este compromiso para brindar seguridad social a las y los trabajadores de plataformas digitales. Al cierre de agosto, 199.454 personas superaron el umbral de ingreso establecido y cuentan ya con acceso completo de seguridad social. Pero aún mejor, decidimos no quedarnos solamente ahí y lo que hicimos fue que esta reforma permitiera también que 1.772.292 personas fueran beneficiadas con protección contra riesgos de trabajo, aunque solo trabajen, por ejemplo, una sola vez a la semana o una hora al día. Esto significa algo muy sencillo. La transformación laboral también está llegando a los nuevos empleos y a quienes durante mucho tiempo estuvieron fuera de la protección social. Jornada laboral. Presidenta, otro de los grandes cambios de este segundo año de cumplimiento del compromiso número 60, la reducción gradual de la jornada de trabajo, después de más de un siglo con una jornada de 48 horas semanales. Reitero, después de más de un siglo con una jornada de 48 horas semanales, México ahora tiene una ruta para avanzar hacia las 40 horas en el año 2030. La reducción será gradual y el próximo año comenzaremos con la primera reducción de 2 horas. Y estamos hablando de una transformación que beneficiará directamente a más de 13 millones de personas trabajadoras. Lo importante es que esta reducción se va a realizar sin disminuir salarios, sin disminuir prestaciones, porque trabajar menos horas no significa trabajar menos, significa avanzar hacia un mejor equilibrio entre el trabajo, entre la vida familiar y entre la vida personal. Certificado laboral para la agroexportación. También estamos transformando las condiciones laborales en el campo mexicano. Con el cumplimiento del compromiso 63, se aprobó el certificado laboral para la agroexportación, una herramienta para fortalecer el cumplimiento de las obligaciones laborales y de seguridad social de las cadenas agroexportadoras. Con esta política buscamos beneficiar a cerca de 200 mil trabajadores del campo, garantizando mejores condiciones y acceso de seguridad social. El programa piloto arrancó el día 17 de septiembre de este año con el registro de las empresas exportadoras de aguacate. A partir del 1 de octubre, aquí es importante también destacar que el certificado será un requisito indispensable para realizar exportaciones de este producto. De la misma forma, la transformación ya tiene presencia territorial y siguiendo las instrucciones de nuestra presidenta y en acompañamiento también a la estrategia del certificado laboral de agroexportación, hemos establecido el Centro de Atención Integral para Trabajadores en San Quintín, acercando los servicios y protección laboral directamente a quienes trabajan en el campo. Porque no puede haber una agroexportación competitiva si no es también una agroexportación con trabajo digno. Jóvenes Construyendo el Futuro, otro de los programas fundamentales de esta política laboral es este programa destinado a la juventud, que con ello se cumple el compromiso número 19. Aquí hablamos de una política que abre la puerta de entrada al mundo laboral para las y los jóvenes que no estudian y no tienen un empleo. En su historia, el programa ha beneficiado ya a más de 3.6 millones de jóvenes con una inversión superior a 177 mil millones de pesos, una inversión inédita también en la juventud. Y hay un dato que muestra su dimensión incluyente. 58% de las beneficiarias son mujeres y 42% son hombres. Pero el dato más importante es lo que ocurre después de la participación de los jóvenes en este programa. Según datos de la Encuesta Nacional de Ingreso y Gasto en los Hogares, 7 de cada 10 egresados tiene una actividad productiva, ya sea trabajando o incluso incorporándose también al estudio. Esto significa que estamos hablando de una política que busca no solamente apoyar a los jóvenes durante su capacitación en este año que se les da el apoyo, sino abrir la ruta hacia una autonomía económica y su incorporación en la vida productiva. Y este segundo año estamos profundizando esta política, en esta nueva etapa, en este segundo piso de la transformación. 619 mil jóvenes han sido atendidos por el programa Jóvenes Construyendo el Futuro. Para alcanzar estos resultados se han destinado 44 mil millones de pesos. Son recursos que se traducen directamente para las nuevas generaciones. Presidenta, estos resultados tienen algo en común. No son cambios aislados, son parte de una nueva política laboral. Por eso hablamos de una primavera de los derechos laborales, una etapa en la que los derechos de las y los trabajadores avanzan, en la que además todas y todos podemos ganar en un ambiente de prosperidad compartida. Tenemos la brújula bien puesta, presidenta, contamos con resultados palpables, estamos transformando el país. Así se construye la historia que pertenece al pueblo. Muchísimas gracias.
1: Gracias, Mara. Bueno, pues esta es la información, el informe y las buenas noticias del mundo laboral. Pon la primera otra vez. Son 1.3 millones de personas más con empleo de agosto de 2025 a agosto de 2026. Bueno, ahora sí, vamos a las preguntas. A ver, hace rato que no preguntas.
4: Gracias, presidenta. No me levanto por el tiro de las cámaras. Arturo Pavón, de Efecto Colateral, Estados Unidos. Este certificado laboral que ahora se está implementando, que está ahorita en... ¿Está en piloto o ya se...?
1: En piloto.
4: En piloto. Perfecto. ¿Esto tiene que ver con el TLC?
1: No, es una definición propia. Muchos de los trabajadores agrícolas, jornaleros agrícolas o jornaleras, no trabajan 8 horas y se les paga por las 8 horas de empleo, sino que la mayoría se les paga por la cantidad de producto que recogen o que cosechan. Esta forma de empleo, que es legal, se presta a veces a que trabajen más de 8 horas al día y además no tengan seguridad social, no lo registren ante el Instituto Mexicano del Seguro Social. Este certificado fue una idea de Marat, ahora le doy la palabra para que lo explique con más detalle. Tiene el objetivo de que, por ejemplo, en el caso del aguacate, cada caja que se exporta, se hace el cálculo de cuántos empleos deben corresponder a esa caja. Por ejemplo, no sé, cada caja 2 empleos, por decir algo. Si son 1,000 cajas, pues corresponden a tantos empleos. Esos son los empleos que tienen que tener registrados en el Seguro Social. No se puede exportar si no trae su certificado laboral. De igual manera, se está, a través de la Semarnat, generando un certificado para que no provoque deforestación. Pero en particular, en este caso, para aguacate, para berries, para frutos rojos que se exportan mucho, particularmente en Baja California, hay mucha producción. Michoacán obviamente es el principal productor de aguacate. Se está haciendo el piloto y en unos meses entrará en vigor. No se puede exportar esa caja de aguacates si no viene con su certificado de que están afiliados al Instituto Mexicano del Seguro Social. No sé si quieras complementar, Mara.
2: Sí, como ya sintetizó nuestra presidenta, lo que buscamos con este mecanismo, esta nueva herramienta, es que se pueda garantizar que todos los productos de agroexportación puedan no solamente ser reconocidos fuera de las fronteras de México por su calidad, evidentemente por el fruto, que en este caso, por ejemplo, el aguacate es un embajador de México, y lo que queremos es más bien que haya un respaldo de condiciones de trabajo justas, y esto a través de garantizarlos a través del programa del certificado laboral para la agroexportación. Básicamente, como lo sintetizaba la presidenta, lo que buscamos es que con base en los pedimentos de exportación se haga un cálculo de cuánto es la fuerza laboral que debe de estar registrada ya formalmente frente al IMSS, para que con ello pues se le pueda dar garantía de que cada uno de los productos que está siendo exportado pueda tener pues ese respaldo de las condiciones dignas de empleo. Esto es una medida que pues está en el marco, como ya mencioné, del plan de nuestra presidenta para el cumplimiento de sus compromisos de gobierno, y lo que queremos es pues bueno empezar evidentemente por la parte de la agroexportación y desde ahí pues bueno que tenga un efecto también de faro hacia el resto de las actividades agrícolas. Empezaremos además por el aguacate, como ya se mencionó, pero no será el único producto. Vamos a ir abriéndolo de manera gradual, después seguiremos con las berries y así iremos también haciendo los anuncios correspondientes. Se trabaja además de manera pues muy fuerte en diálogo con los productores, con los agroexportadores. Se tiene siempre reuniones en donde estamos intercambiando información, puntos de vista. Esa es parte además de la política laboral, como nos lo ha encargado nuestra presidenta, de tener un diálogo pues siempre abierto, y esto es lo que nos ha permitido como resultado en tener un certificado que nos permita asegurar, al menos como lo estamos calculando en este primer arranque, de 200,000 personas trabajadoras que eventualmente tengan ya la cobertura de seguridad social, que participan en cadenas de agroexportación.
4: Y en esta cuestión de la simplificación de los trámites, ¿qué tan sencillo es hacer ese trámite? y quién lo tendría que hacer?
2: Sí, lo tienen que hacer las empresas de agroexportación, y pues hemos avanzado muchísimo también en términos de trámites. Se hace además a través del registro de la e-firma, se puede pues básicamente ya contar con todos los registros que se comparten a partir de esta herramienta virtual. Entonces, quienes estén interesados, pues dejarles la página que es belagro.stps.gob.mx. En esta página, Belagro, que es el sistema de verificación laboral para la agroexportación, podrán encontrar toda la información y también los requisitos para poder solicitar su registro. Como les digo, es de manera muy sencilla, se hace a través pues de estas solicitudes de información que vamos planteando, pero en buena parte ya está ya complementado con los registros de la e-firma también.
4: Gracias. Y preguntarle, presidenta, acerca de la infraestructura ferroviaria, todo lo que se presentó la semana pasada. Tradicionalmente se considera al trabajador ferrocarrilero, pues en la escala social de los más bajos. Digo, encontramos que el inicio del ferrocarril en México tuvo que ver con una paupérrima sociedad. No en balde, pues conocemos a través de películas la forma en que vivían ahí en la colonia Guerrero todos los trabajadores. ¿De qué manera todo lo que se está iniciando ahora y lo que usted va a entregar al término de su periodo, cómo va a mejorar la vida de los trabajadores ferroviarios?
1: Bueno, lo primero es garantizarles un buen ingreso y, por supuesto, su seguridad social. Son, digamos, tres áreas en donde son contratados. Una, el área de la Secretaría de la Defensa Nacional, que tiene a su cargo el Tren Maya. El Tren Maya contrata personal, que a su vez fue capacitado, y tiene salario y tiene todas las condiciones laborales. La otra es el interoceánico. Ahí en el interoceánico hay trabajadores que eran trabajadores ferrocarrileros y que están apoyando al interoceánico, y es lo mismo, se garantiza su ingreso y sus prestaciones laborales y su seguridad social. Y la otra es un área del Fondo Nacional de Infraestructura que administra el Tren Insurgente y el Tren Felipe Ángeles, y es lo mismo. Ahí también se garantiza su contratación con buen ingreso y también con seguridad social.
4: Y ya por último, presidenta, ayer durante su discurso pues habló obviamente de democracia, de soberanía, de justicia social. Eso es para cuando termine su periodo. ¿Cómo ve usted dentro de 20 años a México con lo que usted ha logrado, con lo que ha logrado el presidente López Obrador, lo que usted está logrando y está dejando también como herencia para nuestro país? ¿Cómo lo ve en 20 años a México?
1: Bueno, es una pregunta compleja de contestar a bote pronto. Ayer lo que mencionaba es que, al hacer la historia, que el pueblo de México en todas sus transformaciones ha generado derechos sociales, fortalecimiento de la soberanía, de la república, de la democracia y de la justicia social. La de 1824 en realidad no retoma las primeras demandas de la independencia que tienen que ver con la justicia social, sino esencialmente a México como república, dividida en tres poderes y con sus estados, con sus entidades. Después de eso vienen reversiones a esa constitución. Hay una constitución en 1836 que vuelve a México centralista, es decir, dándole menos poder a los estados. Entre otras razones, esa es la razón por la independencia de Texas y también la casi independencia de Yucatán, porque cambia el sentido original de la independencia, que siempre se luchó por una república. Cuando Iturbide toma el poder, después de la entrada del ejército Trigarante y se corona como emperador, desaparece el Congreso, pues ahí viene la primera traición y es tiene que dejar el poder Iturbide y entra Guadalupe Victoria con la primera constitución. Después viene la constitución del 57, que acaba con fueros, privilegios principalmente de la iglesia y de el ejército de entonces, que venía mucho de la colonia, porque había cambiado la independencia, pero en realidad en términos sociales se mantenía prácticamente el régimen de castas y tributos y de propiedad. Con las leyes de reforma se hace un Estado civil y se acaba con fueros y privilegios, principalmente de la iglesia. Y se determina además a un país en donde hay libertad de religión, porque desde la independencia se había determinado que la única religión era la católica. Con Juárez se dan las libertades y al mismo tiempo la constitución de un Estado civil y algo muy importante, todos los seres humanos con igualdad ante la ley. Después viene el porfiriato y viene la Revolución Mexicana, que aporta la constitución de 1917. Que representa los recursos naturales para la nación, algo fundamental, y los grandes derechos sociales, además de la no reelección y el fortalecimiento de la democracia, entre otras. Pero los derechos sociales es la jornada de 48 horas, el reconocimiento de las tierras comunales, ejidales, es decir, de la propiedad colectiva, y también de manera muy avanzada de seguridad social y otros beneficios a los trabajadores y a los campesinos, además de un régimen democrático. Lázaro Cárdenas en realidad es quien hace realidad esa constitución con la reforma agraria y la expropiación petrolera. Después viene un periodo de seguridad social, pero de mucho autoritarismo. Todo el régimen priista trajo mucho autoritarismo, no había libertades realmente. Y después viene todo el periodo neoliberal. ¿Qué revierte la Constitución del 17? Es decir, la Constitución del 17 es un pacto social producto de la Revolución Mexicana. Y el neoliberalismo echa para atrás muchísimos de los avances de la Constitución del 17. Digo yo que esa es parte de la formación del movimiento popular, además de los fraudes electorales de ese periodo, que llevan a la cuarta transformación, es decir, empobrecimiento del pueblo, desigualdad, falta de libertades, represión, y no hay un sistema electoral que garantice la democracia. Porque por más que hablen ahora de la democracia de ese periodo, no van a borrar de la historia los dos fraudes electorales y la compra de votos del 2012. No hubo democracia, ni siquiera electoral. Entonces, la Cuarta Transformación hace una serie de reformas, particularmente en este periodo legislativo, con las dos terceras partes que permiten cambiar la Constitución. Y ahí viene el reconocimiento de los pueblos, viene la recuperación de petróleo y electricidad para la nación a un 54%, pero viene esa recuperación, la recuperación de Pemex y CFE como empresas públicas, todas las reformas laborales que le dan de nuevo a los trabajadores beneficios sociales y la gran reforma de los programas de bienestar, entre otras, que generan nuevos derechos sociales, la salud reconocida de nuevo como derecho, la vivienda reconocida como derecho, es decir, recupera la dimensión social en la Constitución de la República. Eso es lo que ha habido en este periodo, pues yo le llamo que es el periodo del constituyente de la Cuarta Transformación, a este periodo legislativo particularmente. Y de hecho, pues ya se hicieron con la reforma que esperemos que se apruebe en el Senado de una nacionalidad solamente para presidente y gobernadores, ya se hicieron los cambios constitucionales esenciales de la Cuarta Transformación, que modificaron la Constitución. Es muy difícil que eso se revierta, porque son beneficios sociales. Muy difícil en el corto plazo. Muy, muy difícil. Porque es muy difícil que alguien quite la pensión universal adulto mayor. No solo porque esté en la Constitución, y es difícil que llegue un gobierno con 2/3 partes para revertir esas reformas, sino que además, pues la gente está contenta con esas reformas y se vería afectada si hubiera una regresión, o las reformas laborales, o el aumento que hoy está en la Constitución de que el salario mínimo siempre tiene que aumentar por encima de la inflación. Se acabó la época de la disminución del poder adquisitivo del salario mínimo. Y la democracia también, porque la reforma electoral se concentra en 2 decretos constitucionales: la no reelección en ningún puesto de elección popular y el no nepotismo, que son las reformas más importantes. Entonces, ¿cuál es el objetivo? Que siga el bienestar para el pueblo, que se garantice la democracia, que se garanticen las libertades, pero no la libertad como la ve la derecha o los conservadores, que es la libertad del mercado. Esa es la que ellos defienden. No es un régimen de libertades, porque ni están a favor del derecho de manifestación, ni tampoco están de acuerdo en el derecho a la libre expresión, porque si no, cuando gobernaron, lo hubieran cumplido. No están de acuerdo con eso, es solamente un discurso. Pero en realidad no están de acuerdo. Entonces, el objetivo es garantizar al pueblo de México el bienestar, las libertades, la democracia. Pero la democracia no vista como la democracia de una élite, sino la representación del pueblo y la justicia social, que es el sueño de Morelos y de Hidalgo.
4: Muchas gracias.
1: Bueno, vamos de este lado. Vamos acá de este lado y luego... a ver, la compañera de azul que está aquí atrás.
5: ¿Qué tal, presidenta? Muy buenos días, Carmen Sánchez de Azteca Noticias. Presidenta, hace unos momentos en Hechos AM de TV Azteca se dio a conocer una investigación periodística sobre la ubicación de Amílcar Olán en Suiza. Esto por parte de nuestro compañero Irving Pineda. Bueno, esta ubicación y también la relación de este personaje con diversas redes de corrupción. ¿Qué opinión tiene usted respecto a todos los señalamientos realizados sobre el involucramiento de este personaje en actividades ilegales que incluso alcanzan su relación con Andy López Beltrán y otros integrantes de Morena? ¿Considera usted que estos señalamientos en contra de este personaje ameritan ya que la Fiscalía General de la República, encabezada por Ernestina Godoy, pues emita ya o abra una carpeta de investigación para este personaje?
1: Bueno, primero, es la primera vez que Azteca levanta la mano. Ya cambió el la política de Azteca en la mañanera. Bueno, cualquier persona que tenga una prueba, la fiscalía, de alguna ilegalidad, tiene que abrir una carpeta de investigación. Pero no porque lo diga TV Azteca, sino porque haya pruebas que en efecto lo vinculen con un delito. Entonces, si la fiscalía tiene suficientes elementos para cualquier persona, cualquiera, no importa de dónde sea, para abrir una carpeta de investigación, que lo haga, y si hay suficientes elementos en la investigación, que solicite a un juez lo que corresponda. Pero no es un dicho de un medio de comunicación, es realmente pruebas que hagan que una fiscalía, cualquiera que ésta sea, estatal o federal, abra una carpeta de investigación.
5: ¿Haría usted entonces el llamado a la fiscalía?
1: No, que la Fiscalía actúe como debe de actuar siempre.
5: Gracias, presidenta. Buen día.
1: Gracias. Vamos de este lado. Adelante.
6: Gracias, presidenta. Para sobre las preguntas, bueno, temas, el tema sería el huracán. Ha habido ya 8 personas fallecidas asociadas con el huracán, no es propiamente el impacto, sino las lluvias en Durango, en Jalisco y en Nayarit, han provocado la muerte de 8 personas. ¿Qué se puede hacer para que la gente se lo tome en serio, presidenta? Alertamientos, ya alguna vez hablamos acerca del tsunami, pero no sé si también se requiera reforzar los alertamientos para tormentas tan fuertes como esta, y que no solamente la gente que vive en la costa tenga cuidado, sino la gente que vive cerca de crecidas de ríos, que es un tema que usted ha hablado bastante, que vive en zonas de riesgo y también turistas que entran a la playa. ¿Qué se puede hacer, presidenta, para evitar
1: primero
6: eso?
1: Primero hay que verificar este dato que das de 8 personas fallecidas por las lluvias. A ver si Laura no lo puede...
6: 3 en Durango, 4 en Jalisco.
1: Sí, pero sería bueno que hubiera la información oficial sobre estos casos, por favor. Y se hace el alertamiento a través de Protección Civil. ¿Cómo funciona la Coordinación Nacional de Protección Civil? Se instalan puestos de mando en las entidades de la República. Las entidades de la República tienen la primera responsabilidad ante su población, con el apoyo siempre de las fuerzas federales. El plan N3 y el plan Marina son de las pocas acciones que llevan a cabo las Fuerzas Armadas, igual que el de Guardia Nacional, que se incorpora al plan N3, que no requieren una orientación ni una orden superior. Tienen que actuar preventivamente y en el momento y posteriormente. Y así lo hacen en todos los casos. Los alertamientos se dan pues principalmente en las costas. Cuando hay aumento de lluvias en ciertas zonas, Protección Civil de los estados alerta a sus estados y siempre están presentes las fuerzas federales. Nosotros esperamos que ya en octubre quede el alertamiento de celulares también para tormentas, que lo ha estado trabajando la Agencia de Transformación Digital con Protección Civil. Es decir, el mismo sonido que viene para sismos pueda venir con un mensaje en todos los teléfonos celulares, independientemente de cuál sea el tipo de contratación de los teléfonos celulares o de la empresa a la que pertenece. Entonces, esperamos que en octubre ya venga el alertamiento de celulares que fortalezca la prevención ante cualquier fenómeno natural.
6: Ahora, está a punto de golpear el huracán esta tarde, cruzará la península, golpeará en Sonora. Usted visitó la zona afectada por las lluvias en Veracruz, Puebla, Hidalgo.

0: un problema por el tipo de vivienda que tienen, que acudan a los refugios para que no lamentemos ninguna pérdida humana.
1: Y ahora, con esta tormenta Rachel que se está formando y que eventualmente será huracán, ¿se reforzará todavía más los sistemas de prevención?
0: El más importante sistema de prevención, Laura, desde si recuerdan, aquí en la mañanera hablamos de lo que está pasando este año, que es el fenómeno del Niño, que de aquí a el invierno se espera principalmente lluvias en el Pacífico y posibles huracanes, ciclones, y el próximo año se esperan sequías ya cercano a la primavera. Entonces, para ambos problemas nos hemos estado preparando. Laura hace 2 meses estuvo en todos los estados de la costa del Pacífico informando, llamando a las áreas de protección civil de los municipios y de los estados para que pusieran sus puestos de mando, informando la probabilidad de lo que iba a pasar. Y ahora con este huracán estuvo en Guerrero, estuvo en Michoacán, ahora está en Baja California, para garantizar que todas las medidas preventivas se están tomando.
1: Gracias. En otro tema, presidenta, ocurrieron también asesinato de jóvenes en Morelos, sí. Alumnos de la Universidad Autónoma del Estado de Morelos. ¿Qué está sucediendo en Morelos con la violencia, presidenta? ¿Y si se tiene previsto reforzar de alguna manera la vigilancia por parte de las fuerzas federales?
0: Sí hay refuerzo en distintas áreas de Morelos, particularmente en este momento en Cuautla. Le pedí hoy a la secretaria de Gobernación que se ponga en contacto con la gobernadora, con la rectora de la universidad, por el muy, muy lamentable y triste caso de los estudiantes que han perdido la vida, porque son varios ya. Entonces, que nos pongamos en contacto con la rectora de la universidad y también con los estudiantes para ver de qué manera, exactamente qué es lo que está pasando y de qué manera se puede hacer mayores acciones de prevención con los estudiantes de la Universidad Autónoma del Estado de Morelos. Entonces, en este momento Rosa Isela está tratando este tema y además trabajar, le pedí a Omar, particularmente para la ciudad de Cuernavaca, en donde también son delitos del fuero común, principalmente los que están ocurriendo en Cuernavaca. Ha bajado mucho los homicidios, pero robos y otros temas tienen algún incremento. Entonces vamos a estar en contacto y coordinándonos con la gobernadora para ver en qué necesita nuestro apoyo.
1: Y por último, el tema de Juchitán de Oaxaca. Entiendo que el gobierno del estado decretó la desaparición del ayuntamiento. ¿Qué se está haciendo por parte del gobierno federal para garantizar la gobernabilidad en esa entidad y que no retorne esta, lo que parece ser un vínculo de las autoridades con el crimen organizado?
0: Bueno, se hicieron varios temas. Lo primero fue reforzar con Guardia Nacional Juchitán. También le pedí a la Secretaría de Gobernación que estuviéramos muy pendientes y en contacto con Juchitán, con ciudadanos, para ver quién pudiera cubrir al presidente municipal o quién pudiera entrar a ser presidente municipal sustituto, dada la decisión del gobierno del estado de la desaparición de poderes. Hubo una consulta con diversos ciudadanos de Juchitán. Quien queda es el jefe de bomberos de Juchitán en este momento como presidente municipal sustituto. No pertenece a ningún partido político. Es un ciudadano que fue muy reconocido hace algunos meses por un problema que hubo, bueno, justamente con el gobierno del estado, en donde él defendió a los bomberos y el trabajo que había venido haciendo. Es una persona muy reconocida en el municipio. Entonces, se hizo una consulta junto con el gobierno del estado para ver quién podría ser, y en varios momentos surgió el nombre del presidente municipal. A ver si me recuerda su nombre, Belmont, por favor. Y él fue quien está tomando en este momento la coordinación, y sus primeras palabras fueron de unidad para el municipio de Juchitán.

0: y convocar a todas las los sectores económicos, a los ciudadanos, para fortalecer las actividades en el municipio de Juchitán.
1: Y por lo que respecta,
0: y se va a estar pues en coordinación, en comunicación, tanto con el gobierno del estado como particularmente con el hoy presidente municipal sustituto.
1: Comentaba el despliegue de la Guardia Nacional, ¿habrá también acciones para evitar que continúe la extorsión?
0: Se está trabajando con el actual presidente municipal y el fortalecimiento que se tenga que hacer con las policías municipales.
1: Muchas gracias, presidente.
0: Sí. Francisco Vázquez se llama. Sí. Bueno, a ver, ¿quién más? A ver, el compañero acá.
2: Gracias, presidenta. Buenos días. Alejandro Alemán, de Diario Plaza Juárez y de la CEMEX América. Mi primera pregunta es en relación con lo de darle continuidad al tema de los trabajadores agrícolas. Sabemos que no reconocen fronteras, que van recogiendo la, trabajando en el campo a lo largo del campo mexicano y llegan también a Estados Unidos. Inclusive Estados Unidos entrega alrededor de 500,000 visas para pedir trabajadores. Entonces, en ese caso, ¿cuál es la protección que se les puede dar? Porque por un lado está lo del certificado de la agroexportación, que puede ayudar a que tengan mejores condiciones de trabajo, pero una vez entrando a territorio estadounidense ya no tienen protección, los consulados no tienen la capacidad de poder apoyarlos. Y además se dan aquí en territorio nacional una serie de prácticas donde los de alguna manera se forman organizaciones que los extorsionan o que los presionan a través de la retención de sus documentos para poder sacarles dinero. Igual hay una serie de situaciones que pasan con los trabajadores agrícolas migratorios.
3: Bien, seguramente se refieren a las visas de trabajo H2A que emite el gobierno de Estados Unidos. Esas, a diferencia de otros mecanismos que tenemos en México, por ejemplo, del programa de trabajadores agrícolas temporales a Canadá, ahí tenemos un convenio que se firma con el gobierno de Canadá, en donde hay pues un seguimiento de cuáles son las ofertas de trabajo que se dan y en este caso también el acompañamiento por parte del gobierno de México para poder facilitar el que y que tengamos la garantía de que son posiciones de trabajo. En el caso de las visas H2A con Estados Unidos, no se tiene exactamente o el mismo, digamos, como conducto jurídico. Más bien se trata en muchas ocasiones de ofertas de trabajo privadas. Lo que hacemos desde la Secretaría de Trabajo es que cuando hay algún tipo de denuncia sobre defraudación en la promoción de algún tipo de vacante de trabajo, pues es darla a conocer inmediatamente a la Secretaría de Seguridad, y en eso pues siempre la recomendación es que pues se evite este tipo de como ofertas fáciles en donde les prometen pues que van a llevarlos a digamos posiciones de trabajo con condiciones que en realidad evidentemente no se cumplen. Se hace también un acompañamiento por parte de Relaciones Exteriores con protección consular, como ya se mencionó, y se hace además también las denuncias correspondientes cuando sí corresponde. Entonces, nosotros ponemos a disposición siempre para efectos de encontrar ofertas de trabajo que están también ya debidamente filtradas, por así decirlo, que corresponden también con el cumplimiento de la ley, a través del Servicio Nacional de Empleo. Ahí se pueden encontrar todas las vacantes que el Servicio Mexicano de Trabajo pone a disposición de todas las personas buscadoras de empleo, y en ese sentido pues decirles que está esta herramienta para incluso también trabajadores agrícolas que a través de esta herramienta también han logrado encontrar posiciones de trabajo fuera del país, no solamente para trabajo agrícola, sino también, por ejemplo, firmando un convenio con el gobierno de Alemania, también se tiene posiciones de trabajo incluso en actividades de cuidado. Entonces, pues nuevamente reiterar, está el Servicio Nacional de Empleo y nosotros damos seguimiento pues en este tipo de cuestiones, como ya les digo, con las denuncias correspondientes en lo que corresponde a seguridad.
0: Ha cambiado un poco la dinámica. Sí hay todavía nuevos trabajadores, jóvenes, principalmente de Chiapas, que son llevados a Baja California por las propias empresas o por algún intermediario, y muchos de ellos buscan esta visa para ir a Estados Unidos. Sin embargo, este fenómeno se ha reducido muchísimo en los últimos años. Los últimos años me estoy refiriendo 8 o 9 años. Ahora que fuimos a San Quintín, pregunté en la asamblea, ¿cuántas personas de ustedes llegaron hace 2 años a San Quintín? 4 personas levantaron la mano. ¿Cuántas tienen 10 años o más? 1/3. ¿Cuántas tienen más de 10 años? Muchos de los trabajadores agrícolas de San Quintín, de Cajeme, por ejemplo, en Sonora, llegaron hace tiempo y han hecho su vida ahí. Incluso parte del problema que hoy estamos atendiendo es que construyeron casas en predios que no están regularizados, que eran predios agrícolas o ejidales, y no tenían o no tienen suficientes servicios. Algunos días no tenían ni electricidad. Hoy estamos electrificando todo San Quintín. Pero ya tienen mucho más tiempo viviendo en estas zonas. Y muchos de los trabajadores que tienen esta visa son los mismos trabajadores. No es que haya muchos nuevos trabajadores, sino es el mismo trabajador que va, viene, va y viene a los Estados Unidos, la misma persona. Sí hay todavía, pero se ha reducido mucho esta migración interna para fuentes de trabajo, porque las familias se quedan a vivir en los lugares.
2: Sin duda, presidenta, que hay casos de donde hay situaciones complicadas, como es el caso de que lo hemos traído aquí, de Jacobo Hernández Juárez, un trabajador agrícola que ya lleva 2 años en Estados Unidos, que tiene, está sujeto a un trasplante. Hace unos días lo trasplantaron, y que bueno, pues ¿cuál será su futuro? Porque él como trabajador fue a Estados Unidos, se accidenta allá, allá lo están tratando, pero bueno, finalmente es muy probable que su vida ya no vaya a ser normal, que va a requerir algún tipo de compensación para continuar con su vida. ¿Tiene usted información al respecto?
0: Bueno, en particular sobre esta persona, sí sé que lo está atendiendo el consulado. ¿Qué es lo que pasa? Nosotros buscamos apoyo jurídico para todos los mexicanos que están en Estados Unidos, todos que se acercan a los consulados. Pero finalmente, si esta persona no tiene visa de trabajo y resulta que puede ser deportado, lo que hacemos aquí con México Te Abraza es encontrarle un empleo y garantizar que llegue con su familia. Garantizarle allá una visa de trabajo, eso es más complejo, aunque muchas veces se hacen gestiones individuales.
2: Gracias, presidenta. Pasando a otro tema.
0: Y tienen también seguro social, recuerden, cuando llegan a México.
2: Bueno, quién sabe cuál sea su futuro, porque finalmente no creo que pueda volver a trabajar con un trasplante de hígado.
0: Páncreas. Se busca la manera de apoyarlos.
2: Claro. Presidente, en otro tema, en relación al informe de Ayotzinapa, de los, tengo entendido que se va a presentar hoy mismo, pero supongo que no es conclusivo, es decir, es una parte del trabajo, y tampoco está determinada cuál es la, o si hay responsabilidad de parte del Estado, con todo y que hay un procurador que ya fue detenido, que estuvo en prisión, que ahorita está un exgobernador. Todavía esa parte entiendo que aún no termina de ser resuelta, además del trabajo que ha hecho el gobierno mexicano en este último periodo para trabajar sobre las desapariciones, como es el Banco de Identificación Forense, como es el acompañamiento a las madres buscadoras. Pero quisiera preguntarle sobre los casos donde sí hay responsabilidad del Estado, como es el caso de Rosendo Radilla, que fue desaparecido en 1972 a manos del Ejército. El caso está documentado, se encontró que hay responsabilidad del Ejército, incluso hay una condena de parte de la Comisión Interamericana de Derechos Humanos que no se ha cumplido. Tan es así que la Suprema Corte de Justicia atrajo el caso hace una semana para meter medidas de apremio a fin de que se cumpla. Aquí sí hay responsabilidad del ejército. ¿Qué es lo que pasa para que no se abra dentro del ejército el reconocimiento de que hubo violación de derechos humanos?
0: Cuando hay reconocimiento de que existe, se hace la sanción. Incluso hay orientación a veces de la Comisión Nacional de Derechos Humanos para solicitar el perdón público. Y en todos los casos donde se ha demostrado, se hace. El asunto es, de nuevo, pues que tiene que haber investigación y en caso de que se demuestre, ahí está. Vamos a esperar al informe de Ayotzinapa hoy a la una y mañana le pido a Arturo Medina que pueda venir para que cualquier duda que tengan ustedes adicional a la conferencia del día de hoy podamos contestarla. ¿Qué es lo que se va a presentar hoy? Las líneas de investigación a partir de nuevos mecanismos, nuevas metodologías de investigación que no habían sido utilizadas, de las propias carpetas de investigación y de los teléfonos que se utilizaron en ese momento, esa noche y posteriormente, ¿a dónde han llevado esas investigaciones? Eso es lo que se va a presentar el día de hoy. Por supuesto, no está cerrada la investigación, sino cuáles son los nuevos elementos y a dónde están llevando esos elementos.
2: ¿Y del caso Radilla tiene algún comentario, presidenta?
0: A ver si Arturo Medina nos puede informar sobre este caso, por favor.
2: Finalmente, presidenta, se cumplen 10 años del voto de mexicanos en el exterior. Han sido ciclos que han correspondido al sexenio pasado y a este sexenio. Sin embargo, el número de mexicanos que participan en el ejercicio es alrededor de, no llega al 1%, dado la estimación de población. Ciertamente es responsabilidad del INE porque es quien lleva a cargo las cosas, pero tiene un aliado estratégico que es Relaciones Exteriores. ¿Se ha pensado cómo ampliar esta participación a fin de que los mexicanos en el exterior puedan ejercer sus derechos?
0: Pues lo presenté en la reforma electoral del Plan A, pero no fue aprobada. Entonces, el INE es quien tiene que generar los mecanismos para ampliar la participación de los mexicanos en el exterior. Los consulados solo son la sede en donde se va a votar, pero los consulados no tienen participación ni en la entrega de la credencial de elector, ni tampoco en las facilidades o las condiciones que se generan para poder acceder al voto. Eso lo determina el Instituto Nacional Electoral y tiene la misma determinación desde hace mucho tiempo, no es reciente.
2: Sí, claro. Aquí el tema es, salió el INE sacó la app Mi INE, Mi Voto, que permite, digo ya con el teléfono celular, que los mexicanos en el exterior puedan registrarse, porque el proceso con ellos es muy largo. Tienen que ver, su credencial de elector no es como nosotros que en 15 días ya la tenemos, ellos tienen que recopilar la información en Relaciones Exteriores, mandarla a México.
0: Es el INE, no es Relaciones Exteriores.
2: Sí, pero el INE, Relaciones Exteriores es quien recoge los datos.
0: Facilita, pero es el INE.
2: Exactamente.
0: O sea, están muy claras las responsabilidades. Relaciones Exteriores facilita la información, pero quien registra es el Instituto Nacional Electoral.
2: Así es. Pero bueno, simplemente para que haya...
0: Es el INE quien tiene que generar, si acaso, condiciones distintas. Nosotros apoyamos, pero es algo que tiene que definir con sus lineamientos el INE.
2: Gracias, presidenta.
0: Gracias. Vamos a ver. ¿Quién más? A ver, la compañera.
4: Buenos días, presidenta. Noemí Gutiérrez, del Heraldo Media Group. Preguntarle sobre este informe de Ayotzinapa. Los papás se quejaban el sábado en la marcha de que no los habían convocado. Se les convocó de último momento para oír este informe y también están inconformes.
0: Ellos ya conocen el informe. No se va a informar nada que no se les haya informado a ellos. Lo único que se va a informar es lo que ellos ya conocen.
4: ¿Y se les está convocando este informe, presidenta?
0: El día de hoy no. Es una conferencia de prensa o un informe público. Pero lo que se va a informar el día de hoy es exactamente lo mismo que se les informó en la última reunión en donde estuve presente. No hay nada nuevo.
4: ¿Y había un llamado adicional a las madres y a los padres que tuvieron esta marcha el sábado?
0: Tenemos relación con ellos, tanto a través de la Subsecretaría de Gobernación de Derechos Humanos, de la Comisión Especial, como de la Fiscalía General de la República, incluso para algunas solicitudes particulares, los atendemos personalmente.
4: ¿Y sobre el regreso del GIEI, ellos estaban insistiendo en que regresara?
0: El GIEI ya no existe. Ya no existe. La Comisión Interamericana de Derechos Humanos disolvió el GIEI. El GIEI como tal ya no existe. Cuando nosotros pedimos al Alto Comisionado de Naciones Unidas en Derechos Humanos que hiciera una valoración de qué expertos nos podrían apoyar, decidió no convocar a los expertos del GIEI, sino a otros expertos que están por definirse. Entonces, el GIEI como tal ya no existe. Digamos, estamos en contacto, pero tiene sus limitaciones. Personas que pertenecieron al GIEI. Hoy, mañana podemos platicar más de eso, ya que se dé la información de temas, por ejemplo, que el GIEI no investigó en su momento.
4: Gracias, presidente. Y también en otro tema, cuestionarle de que ya se le concedió la presión domiciliaria al exgobernador Ernesto Rufo. Tuvo un traslado de más de 40 horas hasta Ensenada y hay muchos cuestionamientos sobre este traslado. Si usted estaba enterada de esta medida y cuál es su opinión.
0: Pregunté hoy en la mañana en el gabinete que por qué se le trasladó por tierra si era tan largo el recorrido. Me dijeron que se siguió la orden del juez. Esa fue la contestación que me dieron. De todas maneras, pues la Fiscalía podría informar con más detalle, pero que es un procedimiento que se ha hecho en otras ocasiones, porque sí, pues es un trayecto muy largo, pero dicen que es el procedimiento que normalmente determina el juez, a menos que haya alguna cuestión de riesgo adicional. Entonces, si la Fiscalía pudiera informar, la información que yo tengo es que fue una determinación del juez y estuvo de acuerdo a su defensa. Es lo que me dijeron, no tengo la certeza de que así fue, sino la información que se me proporcionó hoy en la mañana.
4: Presidente, ya la última pregunta. Hoy se presentan los últimos coordinadores de la defensa de la transformación. ¿Cuál sería su mensaje para todos estos aspirantes que puedan estar inconformes con el resultado de las encuestas?
0: Bueno, pues es... digamos, natural que haya personas que a lo mejor no estén de acuerdo. Yo lo que espero, pues, es que sea a través del mecanismo que siempre se usa, que son las encuestas. Y entiendo que así está haciendo. Okay. Es un mecanismo. Esa encuesta se usa el mismo tipo de encuesta, el mismo mecanismo, la misma metodología desde, creo que el 2000. Desde la formación de Morena, 2015 creo, para la elección del 2015.
4: ¿Sería el llamado a la unidad y no sobreponer intereses personales?
0: No quisiera yo meterme en el tema particular de Morena. Obviamente, lo que mencionas pues es lo deseable, pero pues es un asunto ya del partido, ¿no? Y evidentemente pues lo que se busca es que no haya, que se cumpla bien el procedimiento, como siempre se ha hecho, y que siempre tengan el diálogo quienes no obtuvieron el reconocimiento de la encuesta.
4: Gracias, presidenta. Buenos días.
0: Gracias. Bueno, vamos por acá. Ahora de allá atrás.
5: Presidenta, buen día. Eder Suárez, para Te Lo Cuento. Sobre el tema de el programa Jóvenes Construyendo el Futuro, quisiéramos saber cuál es la metodología para medir el éxito del programa. Es decir, ¿quiénes son los jóvenes que están solicitando el ingreso al programa? ¿Su nivel de estudios? ¿Si son jóvenes con licenciatura? ¿Si saben ustedes por qué no están encontrando trabajo en las fuentes, digamos, de tradicionales? Y, bueno, saber si incluso hay personas de maestría que están pues teniendo dificultades para ingresar al mercado laboral y están recurriendo a este programa. Y en el mismo sentido, para poder medir el éxito del programa, una vez que termina este año, ¿están permaneciendo en las fuentes de empleo, están permaneciendo en el sector formal y si son las áreas en las que estudiaron o que son del interés de estos jóvenes.
3: Adelante. Son muchas preguntas en general, pero decirles que el programa Jóvenes Construyen Futuro tiene una convocatoria en donde se abren un determinado número de espacios. En eso además se prioriza que sean en las zonas en donde hay mayor vulnerabilidad para la juventud, por así decirlo, en zonas en donde sabemos que también hay condiciones de inseguridad. Se focaliza, digamos, con mayor impulso el programa en esas zonas, en colonias en específico, en ciudades, en municipios. Después de ubicados estos municipios donde se da con mayor impulso la participación del programa, se hace también pues un catálogo de centros de trabajo, de empresas que participan. Ahí también la Secretaría de Trabajo tiene un impulso importante de convocatoria, sea también con algunas organizaciones empresariales conocidas con las que se participa, también en otras con trabajo territorial, en donde se hace pues la invitación a los centros de trabajo, y una vez que están los centros de trabajo y los jóvenes también que manifiestan en estos municipios no estar estudiando y no trabajando, se hace la vinculación de ellos en el programa. No se les pide currículum, esa es parte de lo que hace el programa Jóvenes Construyendo el Futuro. Una de las grandes limitaciones de la incorporación de los jóvenes en el trabajo es el que se les solicita experiencia. Entonces, pues es a veces un sinsentido, porque cuando no tienen experiencia al estar empezando justamente su vida laboral, pues no consiguen un trabajo, y al no haber tenido un trabajo, pues no hay esa experiencia que les están solicitando. Entonces, no se pide experiencia en el trabajo, y se también solicitan los intereses de los jóvenes, no necesariamente tampoco vinculado al currículum, porque muchos de ellos son jóvenes que no han estudiado universidad, que posiblemente quedaron hasta la preparatoria, en otros casos en la secundaria. Entonces, también solicitar un currículum sobre el digamos la carrera académica que han tenido, pues sería también una de las limitaciones que justamente estamos evitando replicar. Básicamente estamos hablando que 40% de los jóvenes que participan del programa tienen estudios hasta preparatoria. Estaremos hablando que son mente poco menos de 20% de los que tienen, que participan en el programa, tienen alguna licenciatura. Ha habido casos también de jóvenes que tienen algún estudio de posgrado, pero en realidad decirles que son básicamente los menos. Esos casos incluso los llegamos a presentar en algún momento en la pandemia, por ejemplo, en donde hubo pues una mayor necesidad de vinculación en el trabajo. Y en ese sentido, pues también el seguimiento que se da a los jóvenes se hacen también por mecanismos internos después de su participación en el programa, de qué es lo que pasa con ellos, como también a través de otros instrumentos, por ejemplo, el INEGI, ¿no? Como ya mencioné, con la Encuesta Nacional de Ingreso y Gasto en los Hogares. Los jóvenes, por lo regular, como ya mencioné, tienen cerca del 70% de los jóvenes de lograr una ocupación productiva, un empleo después de su participación en el programa. Esto es básicamente el triple de la tasa de empleabilidad de un joven que busca por su propia cuenta empleo. Entonces, en ese sentido, el programa pues tiene un efecto muy positivo de ayuda de vinculación en el trabajo. En muchas otras ocasiones, los jóvenes después de participar en el programa no necesariamente se vinculan en actividades laborales en donde ellos fueron, digamos, formados académicamente, sino más bien en donde fueron capacitados. Y bueno, pues también en muchas ocasiones esa es la vida de las personas en el trabajo, en donde en ocasiones terminan pues teniendo un empleo distinto al donde fueron formados, ¿no? Y también otro elemento importante es que muchos jóvenes, estamos hablando de un 10% más o menos, después de su participación en el programa regresa a estudiar, lo cual pues también nos da muchísimo gusto, porque habiendo tenido posiblemente la inspiración del centro de trabajo en donde fueron capacitados, pues también tienen esta posibilidad de regresar al estudio. Entonces, pues son en general, les digo, una experiencia muy amplia, porque participan en todos los sectores de la economía, destaca servicios y también en la industria en general, pues hay cerca pues de 1,000,000 de centros de trabajo que han participado en diversos momentos en el programa Jóvenes Construyendo el Futuro, y eso también habla de la multiplicidad y la diversidad de donde pueden ser capacitados los jóvenes.
5: Sí, muchas gracias, secretario. En una segunda pregunta, en la Asamblea General de las Naciones Unidas se ha hablado, tanto México como otros líderes del mundo, sobre la pertinencia o la necesidad de que sea una mujer quien lidere la secretaría de este organismo. ¿Cuál es la postura de México? ¿Qué perfiles estaría apoyando el gobierno de México? Considerando que hay de momento cuatro perfiles mujeres, que son dos de Ecuador, una de Costa Rica, una de Guyana. ¿Y qué significaría para el gobierno de México que sea una mujer quien esté en la Secretaría General por parte del Sur Global?
0: Como saben, nosotros apoyamos a Michelle Bachelet. Ella finalmente tomó la decisión de retirarse, dado que los países del Consejo de Seguridad no le estaban apoyando. Y hasta ahora no tenemos a nadie a quien apoyar. No hemos tomado una decisión. Y apoyamos a Bachelet por lo que dije hace unos días. Es una mujer de principios, honesta, que conoce el tema internacional, defensora de los derechos humanos, de la multilateralidad y con una visión progresista del mundo. Ahora, pues, vamos a esperar.
5: Y en este mismo sentido, hablando de este foro internacional, se ha hablado también sobre la necesidad de que América Latina, el Caribe, África, pues tengan un asiento permanente en el Consejo de Seguridad para que se logre un equilibrio en este foro. Desde su punto de vista, ¿cuáles serían los mecanismos necesarios para poder hacer una reforma estructural que facilite o que permita que en las Naciones Unidas haya una representación democrática de todo el mundo?
0: Más que lo que planteó Roberto en Naciones Unidas, más que un asiento, es una reforma. Naciones Unidas, frente a la situación actual, realmente no se le ha visto. Ucrania, Palestina, Irán, por lo menos, pues ¿dónde están Naciones Unidas? Entonces, Naciones Unidas debe jugar un papel de pacificación mundial y de respeto de la Carta de los Derechos Humanos de Naciones Unidas y garantizar la igualdad de los estados y las naciones. Eso es lo que buscamos de Naciones Unidas. Y también pues que sea un organismo más ágil, más allá del solo asiento en el Consejo de Seguridad. Pero bueno, ya podemos dedicar un día a Naciones Unidas.
5: Muchas gracias.
0: Gracias. Bueno, vamos ya la última. A ver, hasta atrás. Allá la compañera.
6: Buenos días, presidenta. Buenos días a todos. Muchas gracias. Gloria Carpio, de Diario Imagen. Cuando la jornada laboral llegue a 40 horas semanales, ¿se garantizarán 2 días de descanso o habrá esquemas en los que puedan distribuirse en 6 días? ¿Y cómo se vigilará que la reducción no se traduzca en mayores cargas de trabajo?
0: Sí.
3: Bien, como ya mencionaba sobre la encuesta intercensal, lo que estamos viendo actualmente es ya un avance sobre la reducción efectiva de la jornada de trabajo. Y lo que estamos esperando es que esto además se refuerce, por supuesto, cuando empiece ya la implementación de esta reducción, que como saben son de manera gradual, 2 horas cada año de aquí hasta el año 2030. Lo que estamos buscando además es que los trabajos en donde por lo regular se trabaja justamente, y la gran mayoría de los trabajos, 8 horas al día, pues es justo que con esa reducción pues básicamente permita que exista ese segundo día de descanso obligatorio asegurado. Hay posibilidades, por supuesto, de que un trabajador pueda trabajar más. Eso es el tiempo extraordinario, se establece actualmente en la Constitución, como también se permite en el desarrollo mismo de la próxima implementación en el modelo de 40 horas, pero lo que tenemos que dejar claro es que debe de mantenerse siempre en los marcos de la ley, en respeto de los derechos de las personas trabajadoras, y nunca imponerse, y debe de ser además un acuerdo de las partes. Para eso también es que está implementándose el registro electrónico del tiempo en el trabajo, que nos va a permitir también, primero, tener conciencia sobre el tiempo en el que se va a desarrollar en el trabajo, también el seguimiento y claridad de cuáles son las horas que fueron trabajadas, cuáles son también horas ordinarias, cuáles son horas extraordinarias, y esto pues va a permitir también que haya pues un nuevo desarrollo de la cultura en el trabajo. Es un salto también importantísimo, como ya mencionaba también, pues son cerca más de 100 años de una jornada de 48 horas. Evidentemente eso, pues en un marco de un tiempo en donde se estableció así como parte de la protección de los derechos laborales, pero ahora pues la presidenta nos ha pedido dar un salto todavía mucho más amplio en llegar a estas 40 horas, y esta es la manera en la cual lo vamos a asegurar. El que haya... Sí, y también recordarles justamente que lo que vamos a hacer es hacer también, pues se va a recorrer, por supuesto, ¿no?, al reducir las horas de trabajo, el cobro de las horas del tiempo extraordinario. Por ejemplo, actualmente se trabaja 48 horas. La hora extraordinaria empieza a partir de la hora 49 y son 9 horas. Básicamente se tiene hasta la hora 57 y a partir de la hora 57 empiezan las horas triples, y son horas triples que son extenuantes y prácticamente pues sin límite. ¿Qué es lo que hicimos nosotros con esta gradualidad? Pensemos en el modelo ya acabado de 40 horas. Estaremos hablando que en 40 horas la hora extraordinaria empezará en la hora 41, no en la hora 49, y las horas además triples empezarán en la hora 53 y no en la hora 57, además acotado a 4 horas solamente, ¿no? ¿Qué es lo que queremos? Resguardar el tiempo de las personas trabajadoras y vincular además con una idea muy importante, porque en muchas ocasiones se pregunta, bueno, ¿y la productividad de los trabajadores? Y lo que hemos dicho es que la productividad no puede estar fincada solamente en el tiempo de las personas trabajadoras. La productividad tiene que acompañarse de capacitación, de tecnología, en fin, de muchas otras cosas, pero también de otra noción que en otras ocasiones se pierde en el camino, que es el bienestar. Si no hay bienestar en el centro de trabajo de las personas trabajadoras, pues obviamente no hay productividad. Entonces, estamos asegurándolo de esta manera, y por supuesto quedará garantizado así el segundo día de descanso obligatorio, el segundo día de descanso, perdón, no necesariamente obligatorio. Sí.
6: Gracias. Presidenta, a 58 años del 2 de octubre de 1968, y ante las movilizaciones previstas, ¿qué hará el gobierno para garantizar que estudiantes y ciudadanos puedan ejercer su derecho a manifestarse en libertad y al mismo tiempo evitar que grupos ajenos a la conmemoración aprovechen la movilización para generar violencia, daños o confrontaciones?
0: ¿Hay libertad de manifestación en México? Total libertad de manifestación. No se reprime a nadie desde el gobierno federal por manifestarse. Lo que hay, si hay manifestaciones violentas, pues los gobiernos de los estados buscan prepararse, como es el caso del gobierno de la Ciudad de México, para evitar daño material, pero sobre todo daño a personas que estén en la cercanía de la manifestación, como siempre se hace.
6: Gracias. Y pues se acerca el mes de la sensibilización sobre el cáncer de mama. Su gobierno anunció 32 unidades hospitalarias de atención oncológica, una por entidad, y en marzo se inauguró en la Gustavo Madero el Hospital Oncológico para la Mujer. ¿Cuántas de esas unidades estarían funcionando en 2027 y cómo garantizarán que una mujer, sin importar si vive en una gran ciudad o en una comunidad alejada, tenga diagnóstico oportuno y pueda iniciar su tratamiento en los tiempos establecidos sin que la distancia o la falta de especialistas pongan en riesgo su vida?
0: Sí. Mañana viene Salud. Vamos a pedirle que nos informe sobre esto. Se está trabajando muy bien. La Pastora es un ejemplo, el Hospital de la Pastora para atención a cáncer, principalmente de mama, pero también cervicuterino. Es realmente un muy buen modelo y está funcionando muy bien. Y el objetivo es tener uno en cada entidad de la República. En algunos casos no es una nueva construcción, sino en algún hospital donde ya existan las facilidades hacerlo y garantizar la interpretación de la mastografía o del ultrasonido. que ese es parte del gran cuello de botella. Se hace uno el análisis, después tarda mucho en darse el resultado y después se tarda en la atención. Ya se logró reducir aquí en la Gustavo Madero y vienen mujeres de distintos lugares de la República. Ahí mismo en un mes prácticamente se están ya atendiendo y en ese mismo lugar se da la quimioterapia y si se requiere radioterapia. Se da quimioterapia y también hay quirófano y si se requiere radioterapia se orienta a un centro para la misma. Entonces vamos muy avanzados y el objetivo es que haya solo unos cuantos centros de interpretación porque hoy las imágenes pueden viajar por internet. Entonces ya no se necesitan radiólogos en cada unidad, sino, y además ahí la inteligencia artificial ha resultado una herramienta muy muy buena para poder analizar si algún nódulo que se tenga pues resulta con la probabilidad de ser maligno. Entonces se está trabajando en los centros de interpretación, 3 centros de interpretación y la atención en distintas entidades. A ver si mañana o la próxima semana podemos hablar ya en el mes de octubre de este tema.
6: Gracias.
0: Pero sí se está trabajando. Bueno, vamos con humanismo mexicano. Por cierto, lo tengo que decir porque se cumplieron 40 años ya, del movimiento estudiantil en el que participamos, el Consejo Estudiantil Universitario, de su formación. Hay varias reflexiones en las redes sociales que son muy interesantes. Es un movimiento estudiantil que triunfó en la defensa del derecho a la educación pública y gratuita en la educación superior. Y vale la pena pues leer las reflexiones sobre este tema. Bueno, adelante.
7: Gracias, presidenta. Muy buenos días, secretario, procurador. Muy buenos días a todas y a todos. Este próximo miércoles 30 de septiembre conmemoraremos el 261 aniversario del natalicio de don José María Morelos y Pavón, cuyo legado usted, presidenta, destacó puntualmente el día de ayer en el Zócalo capitalino y escuchando al señor secretario del Trabajo. Refiero inmediatamente que la buena ley se ha cumplido en esta cuarta transformación a través de aumentar el jornal del pobre. Parte importante de don José María Morelos y Pavón es su infancia. Y de allí quisiera yo destacar la importancia de su mamá. Doña Juana María Pérez Pavón le inculcó desde muy pequeño los valores, le enseñó a leer y lo orientó en las lecturas y fue quien le apoyó para entrar al seminario, dadas las condiciones de la propia familia y particularmente las de su sangre mestiza. Hay algo también que es importante. Esta mujer le dio a Morelos la oportunidad de reconocer el valor de las mujeres. Y tan es así que tenemos a una generala y a una capitana designadas por él durante la Guerra de Independencia. Es decir, siendo congruente, Morelos era una persona convencida de que la ley es igual para todos, hombres, mujeres, castas, etc. Eso es a lo que debería de aspirar la buena ley. Morelos legó estos sentimientos al pueblo mexicano, pero particularmente a la última fase de la Guerra de Independencia. Y como ayer conmemorábamos la llamada consumación, hoy vamos a tratar en esta cápsula de los pueblos y aquellos líderes importantes que apoyaron la Guerra de Independencia en su última fase. Veamos pues la cápsula que hemos preparado para el día de hoy.
8: La Guerra de Independencia en México fue una gran revolución popular por la participación de decenas de miles de mujeres y hombres, indígenas, afros, mestizos y criollos, que se levantaron en armas para construir una sociedad más justa e igualitaria, aboliendo la esclavitud y el sistema colonial que la sostenía, la división en castas por origen social y el color de la piel acabaron con los tributos. Quienes más padecían esos abusos fueron las comunidades indígenas y afrodescendientes y lograron sobrevivir por la resistencia cotidiana, constante, muchas veces soterrada y otras veces con rebeliones abiertas, que buscaban acabar con las injusticias y los abusos para mejorar sus condiciones de vida. El movimiento insurgente lo sostuvieron comunidades indígenas y afrodescendientes del sur de la Nueva España. En los años más difíciles, cuando los principales líderes insurgentes, Hidalgo y Morelos, habían sido asesinados, la resistencia de los indígenas y afrodescendientes de la Tierra Caliente, de la montaña y de las costas Chica y Grande, así como de las sierras de Puebla y Oaxaca, mantuvieron la lucha en forma de guerra de guerrillas y no pudieron ser derrotados por los ejércitos realistas. El generalísimo José María Morelos y Vicente Guerrero fueron arrieros que conocían todas esas regiones. Ambos eran mulatos. Otro mulato, Juan del Carmen, de Tlacuachistlahuaca, acompañó a Guerrero y se incorporó al ejército insurgente en 1811. Las tropas de Guerrero y de Juan del Carmen estaban integradas por indígenas y mulatos de la región. Tenían un amplio conocimiento de las sierras escabrosas y cañadas profundas. Además, la valentía de los guerrilleros los hacía imbatibles. El pueblo guerrerense y el municipio de Tlacochistlahuaca honran la memoria de Juan del Carmen como uno de sus hijos más distinguidos. Su efigie es la parte central del escudo municipal y año con año se conmemora la fecha de su muerte. Dentro de los indígenas que estuvieron con Guerrero, se destaca Pedro Asencio Alquíciras, quien se sumó a las fuerzas de Ignacio López Rayón desde los primeros años de la lucha, pero destacó principalmente a partir de 1818, cuando se convirtió en el terror de las tropas realistas en la región de Tlatlaya. En marzo de 1821, acompañó a Guerrero a su encuentro con Agustín de Iturbide, juró el plan de Iguala y fue designado comandante de la tercera división del Ejército de las Tres Garantías. En el ejército de Guerrero también destacaron mujeres insurgentes como Manuela Molina, la capitana, y Antonia Luisa Nava, la general. Entre las muchas mujeres que lucharon en igualdad de circunstancias, a las huestes de los Galeana, los Bravo, a fin de conquistar el legado de Hidalgo y Morelos. La defensa de la soberanía, a través de la independencia y la instauración de la América Mexicana como república democrática. Las comunidades indígenas y afrodescendientes y las mujeres insurgentes son pilares fundamentales del humanismo mexicano.
3: Gracias.
9: Gracias, buen día.
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escuchado a Yuridia con ese gran éxito, amigos, no, por favor, esto es lo que usted acaba de escuchar aquí en nuestro programa. Y le invitamos a reportarse a nuestra línea telefónica. Recuerde que tenemos disponible a su entera disposición el 767-6752139 para ponernos en contacto. Y puede registrar este número en su celular para que pueda accesar a nuestro WhatsApp y dejarnos ahí sus mensajitos, dejarnos ahí sus recados que le vamos a leer con muchísimo gusto y atender sugerencias y peticiones. Gracias. Vamos ahora adelante con nuestra música. Vamos a llevarles más saludito para los cumpleañeros de hoy día. Muchas felicidades a todos nuestros amigos que celebran su cumpleaños hoy día en este 28 de septiembre de este año 2026 en curso. Feliz

Sánchez y de su hijo Leonardo González Sánchez, quienes se suman y le desean muchísimas felicidades. Enhorabuena. Asimismo, también se suma toda la familia Trujillo Amado. Vamos al siguiente tema. Ya tenemos listo este tema, la carretera, algo que Prince Royce nos van a llevar con muchísimo gusto. Claro, suena y dice...

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3: Mis amigos, ya a las 9:42 en RTG Coyuca de Catalán. Bueno, pues hoy es un día histórico, es un día conmemorativo. El 28 de septiembre de 1821 se firma el Acta de Independencia de México.

México, un día después de la entrada triunfal del ejército trigarante a la Ciudad de México. El día 28 de septiembre de 1821 se firmó el Acta de Independencia del Imperio Mexicano. El documento se dio nacimiento jurídico a la nación mexicana como un estado soberano e independiente. Se redactó y firmó el Acta de Independencia en el Palacio Nacional. Se instaló la Junta Provisional Gobernativa, primer órgano de gobierno de México independiente. Bien, es una fecha muy importante. 28 de septiembre, la firma del Acta de Independencia de nuestro México. Bueno, pues vamos adelante, continuamos con la parte musical de nuestra programación, llevándoles más música a todos nuestros seguidores y desde luego atendiendo esas sugerencias que nos han hecho. Con muchísimo gusto estamos tomando en cuenta. Ya está listo Romeo Santos y esto es Imitadora.

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las 9:55 en RTG Coyuca de Catalán. Hoy es aniversario luctuoso del príncipe de la canción, del señor José José, y les vamos a llevar uno de sus grandes éxitos aquí en nuestro programa. Esto es Amar y Querer.

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3: Informativo del día de hoy, lunes 28 de septiembre del 2026. Soy Eli Muñoz y los invito, además de iniciar esta semana con pie derecho y con toda la actitud, iniciar este día informados e informadas en este espacio matutino de noticias. Los invito a que nos sigan en nuestras redes sociales y a que estén al tanto de nuestros en vivos y publicaciones. Nos encuentran como RTG Noticias y RTG Radio y Televisión de Guerrero, tanto en Facebook como en YouTube. Un saludo a toda nuestra audiencia del canal 4.1 de Televisión Abierta y, por supuesto, a todos los que nos están sintonizando a través de la frecuencia 97.7 FM del puerto de Acapulco. A continuación, los temas que conformarán la agenda informativa del día de hoy. Iniciamos este panorama informativo hablándoles de un tema bastante importante y delicado, y es que hablar de Ayotzinapa es poner sobre la mesa diversas preguntas, cientos de preguntas que con el paso de los años, algunas de ellas parecen todavía no tener respuesta. Oficialmente se han cumplido 12 años de esta noche trágica en Iguala, de esta desaparición de los 43 normalistas de Ayotzinapa. Y así se vivieron las manifestaciones en la Ciudad de México. Raimundo Ruiz nos tiene todos los detalles.
4: Al cumplirse los 12 años de la desaparición de los 43 normalistas de Ayotzinapa en la marcha del fin de semana en la Ciudad de México, el llamado Bloque Negro se enfrentó a la policía de la Secretaría de Seguridad Pública de la capital para lanzarles piedras y encapsularlos y poder avanzar hasta el zócalo de la ciudad. El altercado se vio en el contexto de los 12 años de la desaparición de los normalistas en Iguala, por lo que los padres de familia de los 43 de Ayotzinapa exigieron que se entreguen los 800 folios que tiene el ejército con información de los jóvenes.
5: Que no vamos a dejar esta lucha hasta que ella haga que el ejército entregue los 800 folios, porque ahí está, puede que ahí encontremos la respuesta. No podemos decir si la encontraremos ahí, sí o no, pero que se vea esa situación de los 800 folios.
4: Mientras que en Iguala, jóvenes quemaron colchones y arrojaron al interior de los patios de Ciudad Judicial los artefactos explosivos para terminar con sus acciones por los 12 años de la desaparición de los 43 normalistas de Ayotzinapa. RTG Noticias, Raimundo Ruiz.
3: Y de Ciudad de México nos trasladamos a Taxco, en donde diversos estudiantes universitarios se reunieron para conmemorar y honrar la memoria de los 43 normalistas desaparecidos. Entre las tantas actividades que realizaron, colocaron fotografías de los estudiantes en mamparas y de igual forma se vivió la proyección del documental El Paso de la Tortuga.
4: Dentro de los 12 años de la desaparición de los normalistas de Ayotzinapa, universitarios realizaron una jornada en memoria de los estudiantes de la Normal Raúl Isidro de Ayotzinapa, quienes fueron privados de su libertad de manera extrajudicial en Iguala. Los jóvenes universitarios comenzaron a pegar en mamparas dentro de la Facultad de Artes y Diseño en Taxco las fotos de los estudiantes desaparecidos y también llevaron a cabo actividades como fue el taller de lectura, así como proyectaron el documental El Paso de la Tortuga para recordar a estos jóvenes. Luego intervinieron mamparas con las consignas contra la desaparición en México y condenar el hecho ocurrido hace 12 años en Iguala la noche del 26 y 27 de septiembre de 2014. Así como llevaron a cabo la memoria de la juventud de estos acontecimientos que cambiaron la vida en México de la segunda década del siglo XXI. RTG Noticias, Raimundo Ruiz.
3: Bien dicen por ahí que el que no conoce su historia está condenada a repetirla. Y es que como jóvenes y sobre todo estudiantes universitarios es muy importante conocer los antecedentes, aquellos que estuvieron antes de nosotros, y no solamente referirnos al movimiento del 68, esta masacre estudiantil, sino también a estos acontecimientos del 26 y 27 de septiembre del 2014. Continuamos con más noticias. Le compartimos que este fin de semana se vivió el segundo informe de gobierno de la presidenta Claudia Sheinbaum Pardo, en donde la mandataria guerrerense, la gobernadora Evelyn Salgado Pineda, destacó que en su administración se ha logrado reducir la brecha a la pobreza.
6: Visitar Acapulco, Guerrero, para rendir los resultados de su segundo informe de gobierno. La presidenta Claudia Sheinbaum Pardo destacó que los logros de su gobierno se han centrado en una política social que ha permitido el desarrollo y bienestar de todos los mexicanos, cerrando la brecha de la pobreza e impulsando el crecimiento económico del país, defendiendo la paz y la soberanía de México. Durante su ejercicio republicano de rendición de cuentas, la mandataria nacional junto a la gobernadora de Guerrero, Evelyn Salgado Pineda, y parte del gabinete del gobierno de México, señaló que su administración en el estado de Guerrero ha cumplido en todas las acciones y estrategias para su desarrollo y transformación.
7: Pero llegó algo que yo digo que es el amor convertido en acción de gobierno, el amor convertido en política. Son los programas de bienestar. Aquí en Guerrero, 402.783 adultos de 65 y más reciben su pensión cada bimestre.
6: La presidenta reconoció la labor de la gobernadora Evelyn Salgado Pineda al frente del gobierno de Guerrero, un estado de lucha que nunca ha permitido las injusticias y al que seguirá apoyando hasta finalizar su administración. RTG Noticias, Mar Horacio Ramos.
3: Y de este segundo informe de gobierno también podemos destacar mensajes de apoyo, en este caso de la mandataria guerrerense, la gobernadora Evelyn Salgado Pineda, a la presidenta Claudia Sheinbaum Pardo, quien no solamente expresó su respaldo total a la presidenta, sino también destacó su apoyo total a la defensa por la soberanía.
6: Al recibir en este puerto a la presidenta de México, Claudia Sheinbaum Pardo, quien rindió ante el pueblo de Guerrero su segundo informe de gobierno, la gobernadora Evelyn Salgado Pineda agradeció al gobierno de México por la solidaridad en todo momento a la entidad. La mandataria estatal lo dijo fuerte y claro ante miles de guerrerenses. Esta entidad se suma al respaldo nacional por la soberanía y por la presidenta.
8: Por eso, aquí en Guerrero, donde la patria es primero, lo decimos fuerte y lo decimos claro. Nada por encima de la unidad, nada por encima del interés nacional, nada por encima del bienestar de los que menos tienen y nada por encima del pueblo de México.
6: Ante parte del Gabinete Social del Gobierno de México, la jefa del Ejecutivo Estatal refrendó el compromiso de esa entidad de respaldar a la presidenta, quien en todo momento ha ayudado al estado de Guerrero en los momentos más difíciles.
8: Presidenta, cuenta con esta tierra del sur que siempre ha sido protagonista de las grandes luchas y transformaciones de México. Compartimos su convicción de que el poder solo tiene sentido cuando se pone al servicio del pueblo, de que la justicia social es el corazón de la transformación y de que el destino de México es la paz, es la prosperidad compartida y es la esperanza.
6: La gobernadora reconoció los logros que ha tenido el gobierno de México en diversos rubros y reconoció a la presidenta por este ejercicio republicano de rendición de cuentas que ha dado en cada uno de los estados del país. RTG Noticias, Mar Horacio Ramos.
3: Continuamos con más información y es que 8 trabajadores fueron dados de baja debido a la falsificación de firmas y cobro irregular de cheques en el Congreso del Estado. Escuchemos la siguiente información de Felipe Zurita.
9: 8 trabajadores del Congreso de Guerrero fueron dados de baja al ser señalados de estar relacionados con un presunto fraude relacionado con el cobro irregular de cheques con firmas falsificadas. Durante el proceso de entrega-recepción, así lo confirmó el presidente de la Junta de Coordinación Política, Joaquín Vadillo Escamilla.
10: Que no se va a solapar ni a encubrir a nada ni a nadie. Nosotros somos y seremos siempre quienes vamos a ponderar por encima de todo la transparencia, la rendición de cuentas y la honestidad.
9: Las acciones legales están en manos de la Fiscalía General del Estado, quien abrió ya las carpetas de investigación y realiza las indagatorias a los 8 empleados acusados. Ante ello, Vadillo Escamilla reiteró que cada diputado o diputada tiene la responsabilidad sobre las comprobaciones de sus gastos de gestión y apoyos ciudadanos, por lo que los casos serán analizados de manera particular. Añadió que algunos diputados ya presentaron denuncias ante la Fiscalía por gastos que no reconocen. Las sanciones pueden ir desde amonestaciones administrativas y hasta procedimientos penales. Cabe recordar que la denuncia inicial fue presentada formalmente el pasado 2 de septiembre del 2026 por la diputada de Morena, María Guadalupe García Villalba, ante la Fiscalía tras detectar un cheque a su nombre con una firma falsa. RTG Noticias, Felipe Zurita.
3: Y en temas meteorológicos le informamos que la tormenta tropical Rachel se localizó esta mañana a 405 kilómetros al sur de Acapulco y a 480 kilómetros al sureste de Zihuatanejo, con vientos máximos sostenidos de 75 kilómetros por hora y desplazamiento al oeste y noroeste a razón de 13 kilómetros por hora. Se prevén lluvias por la tarde-noche y rachas de viento. Continuará su trayectoria paralela a la costa. Se esperan lluvias para la tarde y noche y fuertes vientos. Se pide a la población extremar precauciones. Es importante invitar a toda nuestra audiencia a mantenernos informados por fuentes oficiales y de igual forma no difundir ni compartir rumores. Y ante esas variaciones en el tiempo, en el clima, en el puerto de Acapulco, como ustedes ya pudieron escuchar, ante esas constantes alertas, la zona tradicional de nuestro puerto se mantuvo con baja ocupación hotelera. Escuchemos a continuación el trabajo de nuestra compañera Maui Ortiz.
11: De acuerdo con Francisco Aguilar Ordóñez, presidente de la Asociación de Hoteles y Restaurantes de Acapulco Tradicional, la ocupación hotelera este fin de semana no fue de las mejores, esto como resultado del mal tiempo originado por el huracán Polo.
12: Nos fue, en cuanto al turismo, no muy bien. Tenemos asistencia, él tenía muy baja.
13: Este fin de semana.
12: Este fin de semana. ¿Qué fue lo que pasó? Bueno, pues el anuncio del huracán, que ya viene el huracán, que viene el huracán. Fueron varios días anunciando eso.
11: Sin embargo, asegura que lo que resta de septiembre y octubre generalmente se aprovechan para dar mantenimiento a todos los establecimientos y capacitar al personal en aras de estar al 100% tanto para el mes de noviembre y las vacaciones de cierre de año.
12: Hay que pintar, hay que quitarle la basurita ya a las cortinas, hay que... No hay más.
11: Manuel Noriega, Imágenes, RTG Noticias, Maui Ortiz.
3: Por su parte, en la playa La Angosta, resulta que hay una invasión de lirio acuático procedente de la barra de Coyuca. ¿Qué fue lo que ocurrió? Escuchemos a continuación la siguiente nota.
11: Este domingo algunas playas del puerto de Acapulco, sobre todo de la zona tradicional como lo es la playa La Angosta, amanecieron con una importante presencia de lirio acuático proveniente de la apertura de la barra de Coyuca. Obviamente esto genera molestia entre los visitantes, sobre todo si se quiere estar en el mar.
14: ¿no? Pues sí, las personas que nos pueden olvidar con unas lanchas, que nos ayuden pues ahí.
15: Aquí, como prestadores de servicios turísticos, pues les afecta.
14: Sí, el 100%.
15: La gente dice no.
14: No, se va porque trae niños y más el turista de aquí de México, eso es muy delicado. Dice, no, está muy sucio y se van. Y nosotros pues nos afecta, pues, aparte hay que pagar impuestos aquí.
11: De acuerdo con el señor Regino, de uno de los restaurantes de esta playa, el personal de limpieza sí acudió por la mañana y retiró el lirio que salió sobre todo en lo que es la zona de arena. Sin embargo, dijo que es necesario que a través de embarcaciones se retire el resto que está en el mar. Manuel Noriega, Imágenes, RTG Noticias, Maui Ortiz.
3: Pausa para conocer las condiciones climatológicas para el día de hoy. Enseguida volvemos con más información.
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3: De manera reciente a las costas guerrerenses y para ser más específica al puerto de Acapulco, cuando hablamos de los fenómenos hidrometeorológicos como lo puede ser un huracán, un ciclón, una tormenta tropical, no solamente hablamos de daños materiales, sino también del impacto tan fuerte que se vive en la economía turística, en este caso del puerto de Acapulco. Tal fue la situación que vivieron prestadores de servicios acuáticos, como lo pueden ser los que se encargan de estos viajes en lanchas de fondo de cristal, quienes recientemente reanudaron sus actividades.
11: Tras la tempestad siempre viene la calma, y justamente eso necesitan las cientos de familias que dependen de que esté abierto el puerto a la navegación, ya que por la alerta del huracán Polo tuvieron que suspenderse los paseos en las tradicionales lanchas de fondo de cristal que salen de la playa de Caleta en Acapulco.
17: El lunes todavía se trabajó, ya el martes, miércoles ya no se trabajó ni el jueves. Hasta el día de ayer viernes.
18: Y hoy también ya.
17: Y hoy sábado, fin de semana, y vamos a ver el lunes, a ver cómo se pone.
11: Rocío cuenta que todas las embarcaciones que se perdieron con el huracán Otis aún no se han recuperado a casi 3 años. Aproximadamente se tiene ya el 50% de lo que antes había. Por ello, de que se tomen muy en serio todas las recomendaciones de las autoridades. Sin embargo, son días que no hay ingresos en cientos de hogares.
17: Pues aquí pues afecta cuando entra el mar de fondo o cuando viene el mal tiempo. Y luego preocupados para ver, para sacar las lanchas, porque si no va a pasar como lo de Oti.
11: Manuel Noriega, Imágenes, RTG Noticias, Maui Ortiz.
3: Y es que es importante mencionar que este tema de los huracanes, de las tormentas tropicales, se vuelven cada vez más parte de nuestra realidad, sobre todo nosotros que habitamos un puerto que es susceptible, que es vulnerable a dichos fenómenos hidrometeorológicos. Una invitación a nuestra audiencia, por supuesto, para consumir estos servicios locales, ¿no? Apoyar la economía, porque de estos negocios no solamente depende un comerciante, sino también cientos de familias que se ven afectadas justamente por estas inclemencias en el tiempo. Continuamos con más información. La Capitanía de Puerto Regional en el puerto de Acapulco informó que la navegación en general fue cerrada desde las 21 horas de este 27 de septiembre debido a las condiciones generadas por la tormenta tropical Rachel. La autoridad marítima recomendó verificar los sistemas de amarre de las embarcaciones fondeadas en la bahía, extremar precauciones por oleaje elevado, evitar que cualquier persona, sea tripulante o marinero, permanezcan a bordo de las embarcaciones menores, así como estar alerta a los siguientes avisos. Y hablando justamente de estas situaciones meteorológicas, hay que recordar que Acapulco pues ha buscado dejar atrás estos golpeteos que se ha tenido en ese segmento tan importante, en el turismo, una actividad muy, muy importante para la economía, no solamente de nuestro puerto, sino también de nuestro estado. Se ha buscado de igual forma reivindicar y reposicionar nuestro destino turístico en el mapa nacional. Escuchemos a continuación la siguiente nota de Maui Ortiz.
11: Este domingo 27 de septiembre se celebró el Día Mundial del Turismo, principal actividad económica para el puerto de Acapulco, la cual congregó en un desayuno a todo el sector.
18: ¿Cuál ha sido el éxito para Acapulco salir adelante? La unidad de todo el sector turístico. El gobierno ha hecho lo propio, hemos fortalecido la conectividad aérea, portuaria, terrestre, caravanas de promoción turística, donde vamos todos juntos, unidos por el turismo. Logramos traer el turismo nacional nuevamente y hoy vamos por el mercado extranjero.
11: Noé Peralta, secretario de Turismo en Acapulco, dijo que el reposicionamiento del destino es una realidad, la cual se puede ver simplemente con la recuperación de vuelos, como el próximo a inaugurarse el 3 de noviembre con Viva Aerobús desde Cancún.
18: Y eso es lo que estamos haciendo, trabajar para que en 2027 ir por vuelos de Chicago, de Los Ángeles, Houston, Dallas, está funcionando muy bien. Entonces, Acapulco, esa es la ruta.
11: En el mismo tenor de unidad y coordinación entre la iniciativa privada y las autoridades, Alejandro Martínez Cine, coordinador en Guerrero de la Confederación de Cámaras Nacionales de Comercio, Servicios y Turismo, indicó.
19: La agenda que tenemos en Acapulco prioriza el turismo. Esta agenda se tiene que construir con muchos segmentos y la segmentación de Acapulco es lo que le da el atractivo internacional y mundial. Segmento de playas, segmento de mar, segmento de toda la vida nocturna, segmento de los restaurantes, bares, discotecas, las enramadas de playa. Y todos los que construimos de una u otra manera servicios.
11: Imágenes RTG Noticias, Maui Ortiz.
3: Asimismo, con motivo del aniversario de la consumación de independencia de México y la conmemoración del Día Mundial del Turismo, la Iglesia Católica este domingo emitió un mensaje de reconciliación social y reflexión pastoral sobre el impacto de las nuevas tecnologías en el sector turístico. Ahí destaca que los periodos de paz y el diálogo han sido clave para el desarrollo cultural y social de la nación. Ante las crisis actuales, se hizo un llamado a construir el bien común, alejándose de los intereses egoístas o de partidos. En torno al Día Mundial del Turismo, bajo el lema Agenda Digital e Inteligencia Artificial para Rediseñar el Turismo, instó a aprovechar las tecnologías para lograr un turismo sostenible, inclusivo y accesible, sin perder la esencia del encuentro humano, remarcando que el beneficio del turismo debe ir más allá de lo económico, impulsando

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Sí, son las 10 de la mañana con 37 minutos, 10:37 aquí en RTG. Soy RTG 97.7, estamos saludándoles ya con nuestra programación grupera, las mejores agrupaciones musicales de la tierra.

Y no olviden reportarse vía telefónica al 767-67-521-39 y disfrutar los éxitos que nos proyectan las mejores agrupaciones musicales de la Tierra Caliente.

0: Órale, pues sí, continuamos a través de Soy RTG 97.7, saludándoles como siempre, ahora en el inicio de esta semana. Es lunes 28 de septiembre de este año 2026 y seguimos más bien proyectando a las mejores agrupaciones musicales de la Tierra Caliente con los éxitos que nos presentan a través de nuestra programación. Los invitamos a que sigan con nosotros, disfruten nuestra programación de este día y sobre todo se reporten vía telefónica o vía mensaje de WhatsApp, mensaje de texto al mismo número 767-675-2139. Bien, tenemos saludos allá para la señora Nicolasa que nos escucha en el barrio de la Costita de Ciudad Altamirano. Para todos ustedes con cariño, más ahora con la presentación de Hugo Nájera, el showman de la música campirana. Se llama esto El Sol No Regresa.
1: Y esto se llama El Sol No Regresa, compa.

Bueno, pues de lo más reciente que nos presenta, que nos acaba de presentar Corazón Gitano, se ha llamado La Llamada. Faltan 3 minutos, 3 para las 11 de la mañana, así que vamos con el siguiente tema y después a un corte y regresamos aquí en este espacio grupero, proyectando las mejores agrupaciones musicales de la Tierra Caliente.

0: 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Algunos son famosos y otros quedaron en el anonimato. Pero todos forman parte de nuestra memoria. 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Recordamos que la libertad que disfrutamos tiene una historia. ¡Viva Hidalgo! ¡Viva! ¡Viva quienes lucharon por nuestra independencia!
1: ¡Viva!
0: ¡Viva México!
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Sí, continuamos, continuamos. El saludo cordial para todos ustedes que nos acompañan allá, para la señora Nicolasa del barrio de La Costita de Ciudad Altamirano, para todos en general que siguen disfrutando los éxitos gruperos que estamos entregándoles en nuestra programación de este inicio de semana, este lunes 28 de septiembre, las mejores agrupaciones musicales de la Tierra Caliente desfilando a través de Soy RTG 97.7.

Y vamos a presentar otro de los temas de mi inspiración, de su amigo el muñeco y su sala de oro. Diciendo saludcita ya casita, compadre, se llama Como espina clavada, que hindú suelta la dice.

0: Morelos y los sentimientos de la nación. México también se construyó con ideas. 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

Bueno, faltan solamente 16 minutos, 16 para que sean las 12 del mediodía. Aquí en Soy RTG 97.7 seguimos proyectando las mejores agrupaciones musicales de la Tierra Caliente. Hoy tenemos saludos para todos ustedes, amigos que nos sintonizan, que nos acompañan en nuestra programación de inicio de semana. Allá para la señora Nicolasa del barrio de La Costita en Ciudad Altamirano. Y nos vamos con este tema que nos presenta Hugo Nájera. Esto se llama Rosas.

0: Sí, solamente 3 minutos, 3 para las 12 del día. Aquí llegamos ya al final de este programa grupero con agrupaciones musicales de La Tierra Caliente. Muchísimas gracias. Sigue con nosotros. Claro, tenemos a continuación la pura pachanga después de un corte.
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Sí, son las 12 del día con 13 minutos aquí en Soy RTG 97.7. Estamos ya entregándote los mejores temas arrechos de la Costa Chica de Guerrero y Oaxaca aquí en la pura pachanga. Sigue con nosotros, no olvides de reportarte vía telefónica directamente o bien vía WhatsApp por mensaje de texto al mismo número 767-675-2139. Y el que ya se reportó fue mi amigo Lorenzo Benítez, de aquí de la señorial Coyuca de Catalán. También la señora Nicolasa, de allá del barrio de La Costita, de Ciudad Altamirano. Pero también a todos ustedes les enviamos el saludo cordialísimo, aunque no se reporten, aunque no nos marquen. Sabemos que nos están sintonizando y disfrutando la música bullanguera, la música pachanguera, la música recha. Y échale puenito, suéltala que viene, canijo. Vale que no.

0: Dale los tambores, hermancito González, dice. Prepárenlos, tlacololeros.
1: Y para Miguel Nieves.

0: ¡Ay, mamacita! Ahí vienen los tlacoloreros.
1: ¡Oscar!
0: Los reales. Los tlacololeros que tienen que ser. Venga.
1: Véngase.

0: Más bravo el tigre. Ay, chicote, dale ese chicotazo.
1: Dale chicotazo, por favor. Dale la tigazo.
0: Ay, papi. Ay, papi. Ay, papi. Ay. ¿Qué pasa que hay mujeres?
1: Es pa' él. Pásate para él. Dale.
0: Señor, nosotros no te pedimos favores especiales. Solo te pido no me des con la cadena. Solo dame con el puro cuero. 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No me des con el fierro viejo que besa. 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
1: Espántalo que le va.

eso. Y esta es la alegría de Guerrero. Arriba Guerrero, arriba Zumpango, arriba Guerrero, señoras y señores. Eso. Y nos vamos con lo último. Gracias a los tracololeros que vinieron. Y viene el último pedacito del. Chao, tracololeros.

0: llegó septiembre. 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

Bueno, sí, continuamos aquí en el 97.7, la pura pachanga, la pura rechera para todos ustedes con cariño, así que sigan disfrutando nuestra programación. Saludamos a la señora Nicolasa en la costita de Ciudad Altamirano, acá para nuestro amigo Lorenzo Benítez, aquí en la señoría Alcoyuca de Catalán, y para todos ustedes también el saludo cordialísimo.

0: ¡Viva la independencia! Septiembre huele a México, a pozole, a tamales, a buñuelos, a pólvora, a música y a fiesta. Pero detrás de toda esta celebración existe una historia. La madrugada del 16 de septiembre de 1810, Miguel Hidalgo y Costilla llamó al pueblo de Dolores a levantarse contra el gobierno virreinal. Aquel acontecimiento dio inicio a una lucha que duraría 11 años. Muchos hombres y mujeres participaron en ella. Algunos son famosos y otros quedaron en el anonimato. Pero todos forman parte de nuestra memoria. 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Recordamos que la libertad que disfrutamos tiene una historia. ¡Viva Hidalgo! ¡Viva quienes lucharon por nuestra independencia!
1: ¡Viva!
0: ¡Viva México!
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Bueno, pues aquí estamos ya en Intérpretes del Recuerdo a través del 97.7, la música romántica que llegó para quedarse en nuestra programación. Desde el lunes 28 de septiembre, sigan con nosotros reportándose vía telefónica al 767-67-521-39, porque el amor nunca pasa de moda.

0: Les voy a contar la historia de dos muchachos que en su juventud solían llevar serenata a la misma chica. El tiempo los separó y fue también el tiempo el que se encargó de reunirlos otra vez. Y esto fue lo que sucedió al reencuentro.
1: Amigo, ven, te invito a una copa.
2: Ya no tomo, gracias.

Continuamos la 1:00 p.m, la 1:18 p.m. aquí en RTG Radio. Seguimos saludándote a través de nuestra programación de este inicio de semana, lunes 28 de septiembre, en tu programa Intérpretes del Recuerdo. Aquí estamos después de Maracas con John Sebastián y Alberto Vázquez. Nos vamos con eso que nos llega en la voz de Leonardo Fabio, se llama Din Ton, Din Ton, las cosas del amor.

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0: Morelos y los sentimientos de la nación. México también se construyó con ideas. En 1813, José María Morelos presentó ante el Congreso de Chilpancingo un documento fundamental, Los Sentimientos de la Nación. Morelos habló de soberanía, igualdad y de una nación donde no existieran privilegios injustificados. No solamente imaginaba un México independiente, imaginaba un México diferente. 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

Sí, continuamos. Faltan solamente 17 minutos. 17 para que sean las 2 de la tarde en RTG Radio. Miguel Gallardo nos acaba de interpretar Hoy tengo ganas de ti. Y Diego Verdaguer nos dice ahora, volveré. Saludos para todos ustedes.

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0: Con el gusto de todos los días, lo saludamos desde el puerto de Acapulco. Gracias por estar aquí en Radio y Televisión de Guerrero. 2:01 p.m. Estamos comenzando una hora completa de información para que se quede aquí con nosotros. Por supuesto que vamos a hablar de las condiciones meteorológicas. Hace rato una intensa lluvia aquí en el puerto de Acapulco, pero ya se limpió, ya estaba saliendo el sol. Y así vamos a estar durante las próximas horas con algunos periodos de probabilidad de lluvia a consecuencia de los efectos indirectos que está generando esta tormenta tropical Rachel. Está bastante lejos de la costa, más de 350 kilómetros mar adentro. Sin embargo, los desprendimientos nubosos, esta no es como Polo, que estaba más compacto y eso que era huracán. Esta es una tormenta y sí tiene muchas bandas nubosas, y eso es lo que está generando el tema de las lluvias. También hay un asunto relativo al alto oleaje, los puertos siguen cerrados a la navegación, hay bandera roja, hay que tomar las precauciones. Bueno, de eso y mucho más estaremos hablando. Gracias por su preferencia y por vernos en televisión abierta o por cable, por escucharnos en la radio y por seguirnos en todas las plataformas digitales. Donde se puede, ahí estamos. Vamos a comenzar el programa hablando de lo que dicen las autoridades de Protección Civil Municipal. El mismo asunto, la tormenta tropical que tenemos enfrente, pero lejos de la costa.
1: Acapulco se mantiene en semáforo amarillo, es decir, en etapa de prevención ante el avance de la tormenta tropical Rachel, que actualmente se localiza frente a las costas de Guerrero. Hasta el momento no se prevé un peligro directo para el puerto de Acapulco, pero las autoridades municipales ya iniciaron la etapa preventiva para la población. El coordinador de Protección Civil y Bomberos de Acapulco, Raúl Loyola Rocha, informó que se realizan recorridos y perifoneo en distintas zonas del municipio para informar a la ciudadanía sobre el semáforo amarillo y las medidas preventivas ante las condiciones meteorológicas.
2: En caso de que se estacione o que se acerque un poquito más, sabemos que las nubes de tormenta que van a estar aquí pegadas a lo que es el puerto, pues nos van a dejar precipitaciones, pero aún así tenemos que sesionar por la seguridad de las personas.
1: Explicó que los albergues temporales serán habilitados en caso de ser necesario, mientras que también se mantiene la vigilancia ante una posible suspensión de clases, de acuerdo con la evolución del fenómeno y las indicaciones de las autoridades educativas. Añadió que el Consejo Municipal de Gestión Integral de Riesgos y Protección Civil se declaró en sesión permanente con el objetivo de dar seguimiento a la trayectoria y posibles efectos de Rachel en el municipio. Señaló que los efectos sobre el estado son hasta ahora indirectos, aunque su evolución y trayectoria continuarán bajo vigilancia. Por ello, Protección Civil exhortó a la población a mantenerse atenta a los avisos oficiales, evitar zonas de riesgo, tomar medidas preventivas y no bajar la guardia ante cualquier cambio en las condiciones del tiempo. Para RTG Noticias, Beatriz Galindo Matamoros.
0: Por su parte, Protección Civil Estatal también ha emitido estos avisos preventivos por el pronóstico de lluvias fuertes en diferentes regiones de la entidad a consecuencia de la tormenta tropical Rachel, que esta tarde está pasando frente a las costas de Guerrero. Rachel se desplaza paralela a las costas, no representa riesgo directo, no hay tema de que vaya a impactar o algo así. Sin embargo, la tormenta reforzará el ingreso de aire marítimo tropical y la formación de nubosidad. De acuerdo con el reporte meteorológico, durante esta tarde, noche y la madrugada de mañana martes 29 de septiembre, se siguen pronosticando lluvias fuertes con puntuales intensas, también descargas eléctricas, posible caída de granizo en las partes altas y viento de 40 a 60 kilómetros por hora con rachas de hasta 60 u 80 kilómetros por hora. La Comisión Nacional del Agua y su Servicio Meteorológico Nacional detallaron que el centro de la tormenta tropical Rachel se localiza a 365 kilómetros al sur suroeste de Acapulco y a 630 al sur suroeste de Manzanillo, Colima. El dato de Acapulco es solo un punto de referencia para ubicar dónde está el fenómeno, no quiere decir que vaya a impactar. Al contrario, está bastante lejos y se está moviendo paralelo el fenómeno paralelo a la costa. De hecho, el aviso de tormenta aplica desde Michoacán hasta Jalisco. Hay una desde Punta San Telmo hasta otra playa de Jalisco. Es decir, para esos dos estados en particular, nosotros no tendríamos más que, como escuchaba usted en la nota, afectaciones indirectas. Nubosidad que puede generar lluvia, un poco de viento y eso sí, el alto oleaje, por eso los puertos del estado se mantienen cerrados a la navegación y también están las banderas rojas. Bueno, no hay de qué preocuparse hasta este momento. Si algo cambia, se lo estaremos dando a conocer. No hay aviso de suspensión de clases, no fue necesario para el día de hoy porque mucha gente preguntaba. Vamos a ver si hay alguna novedad por la tarde, pero posiblemente no amerite que se suspendan las clases. Ya se perdió bastante la semana pasada, bastante de actividad escolar. Bueno, apenas este fin de semana, luego de Polo, que por cierto Polo está casi por llegar ahí en la zona de Baja California, mucha precaución para los paisanos que viven allá. Bueno, Polo no hizo daños aquí, pero es inminente el impacto al parecer ahí en la parte central de la península de Baja California. Pero bueno, después de Polo, las lanchas, las embarcaciones, en el caso de las que brindan servicios de recreación turística, pues ya habían reactivado toda su labor, su servicio, y tuvieron que volver a cancelarlo, pero ahora por Rachel.
3: Tras la tempestad siempre viene la calma, y justamente eso necesitan las cientos de familias que dependen de que esté abierto el puerto a la navegación, ya que por la alerta del huracán Polo tuvieron que suspenderse los paseos en las tradicionales lanchas de fondo de cristal que salen de la playa de Caleta en Acapulco.
4: El lunes todavía se trabajó, ya el martes, miércoles ya no se trabajó ni el jueves. Hasta el día de ayer viernes.
5: Y hoy también ya.
4: Y hoy sábado, fin de semana, y vamos a ver el lunes a ver cómo se pone.
3: Rocío cuenta que todas las embarcaciones que se perdieron con el huracán Otis aún no se han recuperado a casi 3 años. Aproximadamente se tiene ya el 50% de lo que antes había. Por ello, de que se tomen muy en serio todas las recomendaciones de las autoridades. Sin embargo, son días que no hay ingresos en cientos de hogares.
4: Pues aquí puede afectar cuando entra el mar de fondo o cuando viene el mal tiempo. Y luego preocupados para ver, para sacar las lanchas, porque si no va a pasar como lo de Oti.
3: Manuel Noriega, Imágenes, RTG Noticias, Maui Ortiz.
0: De hecho, algunos puntos de Acapulco tuvieron baja ocupación hotelera como consecuencia del tema de las lluvias. Algunas personas pensaron que iba a estar el clima pues causando alguna afectación y no, la verdad es que hizo muy buen sol, muy buen calorcito durante el fin de semana.
3: De acuerdo con Francisco Aguilar Ordóñez, presidente de la Asociación de Hoteles y Restaurantes de Acapulco Tradicional, la ocupación hotelera este fin de semana no fue de las mejores, esto como resultado del mal tiempo originado por el huracán Polo.
6: Nos fue, en cuanto al turismo, no muy bien. Tenemos asistencia, él tenía muy baja.
7: ¿Este fin de semana?
6: Este fin de semana. ¿Qué fue lo que pasó? Bueno, pues el anuncio del huracán, que ya viene el huracán, que viene el huracán. Fueron varios días anunciando eso.
3: Sin embargo, asegura que lo que resta de septiembre y octubre generalmente se aprovechan para dar mantenimiento a todos los establecimientos y capacitar al personal en aras de estar al 100% tanto para el mes de noviembre y las vacaciones de cierre de año.
6: Hay que pintar, hay que quitarle la basurita ya a las cortinas, hay que... No hay más.
3: Manuel Noriega, Imágenes, RTG Noticias, Maui Ortiz.
0: Recientemente vimos los videos de cómo se aperturó por parte de un grupo de ciudadanos la barra de Coyuca, entre Acapulco y Coyuca de Benítez. Habría que decir que estos procesos deben de ser naturales y salvo en casos extraordinarios, la autoridad está facultada para poder abrir las barras, porque esto lleva todo un ciclo, hay un ecosistema, hay que también llenar los mantos freáticos, en fin, es un tema hasta natural. El caso es que está abierta la barra y como consecuencia llegó todo este lirio acuático acá a la zona de Acapulco.
3: este domingo algunas playas del puerto de Acapulco, sobre todo de la zona tradicional como lo es la playa La Angosta, amanecieron con una importante presencia de lirio acuático proveniente de la apertura de la barra de Coyuca. Obviamente esto genera molestia entre los visitantes, sobre todo si se quiere estar en el mar.
5: Pues sí, lo que es que nos pueden ayudar con unas lanchas, que nos ayuden pues ahí.
7: Aquí como prestadores de servicios turísticos, pues les afecta.
5: Sí, el 100%.
7: La gente dice, ¿no?
5: No, se va porque trae niños y más el turista de aquí de México, ese es muy delicado. Dice, no, está muy sucio y se van. Y nosotros pues nos afecta, pues, aparte que pagar impuestos aquí.
3: De acuerdo con el señor Regino, de uno de los restaurantes de esta playa, el personal de limpieza sí acudió por la mañana y retiró el lirio que salió sobre todo en lo que es la zona de arena. Sin embargo, dijo que es necesario que a través de embarcaciones se retire el resto que está en el mar. Manuel Noriega, Imágenes, RTG Noticias, Maui Ortiz.
0: No es la primera vez que sucede, es un fenómeno habitual cuando se da la apertura de la barra. Muy bien, vamos ahora a la zona de Costa Grande, específicamente ahí cerquita en la sierra, bueno, sería en toda la región sierra, ahí en Atoyac de Álvarez, que dejaron las lluvias el fin de semana. Paco Magaña tiene los datos.
8: Deslaves y árboles caídos sobre la carretera de la Sierra de Atoyac fue el saldo de las lluvias registradas este fin de semana. Personal de la Dirección de Gestión Integral de Riesgo y Protección Civil Municipal, en coordinación con la Policía Estatal, atendió el reporte de un árbol que obstruía la carretera Paraíso-Puerto del Gallo a la altura de la comunidad de La Quebradora. Esto afectó la comunicación entre pueblos de los municipios de San Miguel Totolapan y del Lidero Castillo, que colindan con la comunidad del Paraíso. Los trabajadores realizaron las labores de despeje, logrando retirar por completo el árbol y liberar la vía para garantizar condiciones más seguras en el tránsito carretero. En tanto, otro árbol fue retirado del punto de Loma Larga entre las localidades de Río Santiago y El Porvenir. Las lluvias también causaron un deslave en la carretera serrana del Paraíso. El derrumbe se registró en la zona conocida como Las Cuevas, generando condiciones de riesgo para los automovilistas que transitan por esta importante vía de comunicación. Autoridades locales recomiendan a los vecinos de la zona circular con precaución por esparcimiento de material sólido en la cinta asfáltica. Desde Atoyac de Álvarez, para RTG Noticias, Francisco Magaña.
0: 2:14, hacemos una primera pausa, póngase en contacto vía Facebook con nosotros, está la transmisión en vivo, ahí puede dejar los comentarios, los leemos casi al final del programa, volvemos.
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0: Llueve de nueva cuenta, bueno, 2:19. Decía, llueve de nueva cuenta en algunos puntos del puerto de Acapulco y así estará a lo largo de la tarde, de acuerdo al pronóstico que esta mañana emitía Protección Civil Guerrero. Se hablaba de nublado por la tarde y noche con probabilidad de lluvia de ligera a moderada y ocasionalmente fuerte en sectores de sierra, Costa Grande, Centro Acapulco, Costa Chica y montaña. Y bueno, es por la tormenta tropical Rachel, pero son efectos indirectos, dice el meteorólogo Fermín Damián Adame. Él dice que son estos efectos como oleaje y nubosidad, y obviamente estas lluvias de las que ya hablábamos. Pues bueno, hay que estar prevenidos, lluvias finalmente ahora sí que, de a pesar de la tormenta, de temporada, ¿no? Es temporada de lluvias y así tiene que suceder. Se necesita, además, por el tema que vivíamos de la sequía, y esperemos pues no pase a mayores. Hay que tener precaución mientras llueve en las vialidades para evitar accidentes. Retomemos el tema de la navegación de los puertos que se encuentran cerrados. Hay bandera roja.
1: Aunque este fin de semana el oleaje se mantuvo tranquilo, este lunes Capitanía de Puerto mantiene izada la bandera roja, lo que significa que el puerto sigue cerrado a la navegación ante el oleaje elevado que provoca la presencia de la tormenta tropical Rachel.
2: El oleaje incrementado, en este momento ya colocamos banderas rojas por parte del cuerpo de guardavidas. También esto ocasionó que la apertura de la barra de Coyuca, que bajara, saliera lirio acuático, diferentes zonas de Acapulco como Playa Langosta, y en diferentes zonas de la bahía salió el lirio acuático. Ya lo atendimos, ya lo limpiamos por parte de compañeros y compañeras de la promotora de playas, un total de 16 toneladas. Hoy estamos sacando otra cantidad menor, obviamente.
1: El director de la promotora de playas, Alfredo Lacunza de la Cruz, comentó que el fin de semana transcurrió con saldo blanco. Sin embargo, desde la mañana de este lunes comenzó a incrementar el oleaje y se previenen para informar a los bañistas.
2: El oleaje estuvo tranquilo, pero fue incrementando conforme el día de ayer, y ya hoy amaneció bastante, pues, considerable. Ya tenemos un oleaje que está llegando inclusive a las escalinatas de ahí de la alta bandera.
1: En el malecón frente al zócalo del puerto no se observan embarcaciones ni yates de recreo cuando originalmente se encuentran ancladas en ese sitio. Con imágenes de Ignacio Pérez, informó Teresa Lubiano de Labra, RTG Noticias.
0: En otras cosas, 12 años de esta desaparición de los 43 normalistas de Ayotzinapa y se ha dado una serie de protestas.
3: Al cumplirse los 12 años de la desaparición de los 43 normalistas de Ayotzinapa, en la marcha del fin de semana en la Ciudad de México, el llamado Bloque Negro se enfrentó a la policía de la Secretaría de Seguridad Pública de la capital para lanzarles piedras y encapsularlos y poder avanzar hasta el zócalo de la ciudad. El altercado se vio en el contexto de los 12 años de la desaparición de los normalistas en Iguala, por lo que los padres de familia de los 43 de Ayotzinapa exigieron que se entreguen los 800 folios que tiene el ejército con información de los jóvenes.
4: Que no vamos a dejar esta lucha hasta que ella haga que el ejército entregue los 800 folios, porque ahí está, puede que ahí encontremos la respuesta. No podemos decir si lo encontraremos ahí, sí o no, pero que se vea esa situación de los 800 folios.
3: Mientras que en Iguala, jóvenes quemaron colchones y arrojaron al interior de los patios de Ciudad Judicial los artefactos explosivos para terminar con sus acciones por los 12 años de la desaparición de los 43 normalistas de Ayotzinapa. RTG Noticias, Raimundo Ruiz.
0: Se han dado entonces una serie de manifestaciones y también algunos actos para recordar lo que fue este polémico caso, esta trágica noche en Iguala hace ya 12 años.
3: Dentro de los 12 años de la desaparición de los normalistas de Ayotzinapa, universitarios realizaron una jornada en memoria de los estudiantes de la normal Raúl Isidro de Ayotzinapa, quienes fueron privados de su libertad de manera extrajudicial en Iguala. Los jóvenes universitarios comenzaron a pegar en mamparas dentro de la Facultad de Artes y Diseño en Taxco las fotos de los estudiantes desaparecidos y también llevaron a cabo actividades como fue el taller de lectura, así como proyectaron el documental El Paso de la Tortuga para recordar a estos jóvenes. Luego intervinieron mamparas con las consignas contra la desaparición en México y condenar el hecho ocurrido hace 12 años en Iguala la noche del 26 y 27 de septiembre de 2014. Así como llevaron a cabo la memoria de la juventud de estos acontecimientos que cambiaron la vida en México de la segunda década del siglo XXI. RTG Noticias, Raimundo Ruiz.
0: Sobre este tema, los 12 años del caso Ayotzinapa, la presidenta de la República, Claudia Sheinbaum Pardo, asegura que el informe presentado este lunes no significa el cierre de la investigación. En la mañanera precisó que esto que fue presentado, el informe, incluye nuevos mecanismos, nuevas metodologías de investigación sobre lo ocurrido aquella noche del 26 de septiembre de 2014 en Iguala. Sobre la posible participación nuevamente del grupo interdisciplinario de expertos independientes, la presidenta Sheinbaum aclaró que ese órgano ya no existe, pero dijo que ha solicitado a Naciones Unidas la intervención de nuevos especialistas.
5: Pero lo que se va a informar el día de hoy es exactamente lo mismo que se les informó en la última reunión en donde estuve presente. No hay nada nuevo.
6: ¿Y había un llamado adicional a las madres y a los padres que tuvieron esta marcha el sábado?
5: Tenemos relación con ellos, tanto a través de la Subsecretaría de Gobernación de Derechos Humanos, de la Comisión Especial, como de la Fiscalía General de la República, incluso para algunas solicitudes particulares los atendemos personalmente.
0: Eso en la mañanera. Y hay algunos órganos, como en este caso la Comisión Interamericana de Derechos Humanos, que no descartan todavía la participación, este es un polémico tema, la presunta participación del ejército en este tema de la desaparición de los 43.
7: Al cumplirse 12 años de la desaparición de 43 estudiantes de la normal Raúl Isidro Burgos de Ayotzinapa, la Comisión Interamericana de Derechos Humanos hizo un llamado al Estado mexicano a preservar los avances logrados en las investigaciones, a acelerar y profundizar las acciones para la determinación de su suerte o paradero. Pese al empeño de las familias y sus representantes, así como el de varias autoridades del Estado y de organizaciones nacionales e internacionales, que han realizado aportes técnicos relevantes en las investigaciones, los estudiantes de Ayotzinapa continúan desaparecidos. A criterio de la Comisión Interamericana de Derechos Humanos, fue este esfuerzo colectivo el que permitió, en su momento, logros irrefutables en la reconstrucción de los hechos y la identificación de irregularidades en la investigación, combatiendo narrativas negacionistas dirigidas a entorpecer el proceso de verdad y justicia y una eventual reparación. A 12 años de ocurridos los hechos, la Comisión expresa su preocupación por el resurgimiento de narrativas que cuestionan o minimizan la participación de las fuerzas militares en los hechos. La determinación de las responsabilidades debe corresponder exclusivamente a las autoridades estatales encargadas de investigar los hechos y sancionar a los responsables con base en las pruebas disponibles y conforme a la Constitución y a la Convención Americana. Finalmente, en el marco de la medida cautelar 409 diagonal 14, que continúa vigente, la Comisión reafirma su compromiso con las familias de los 43 estudiantes de Ayotzinapa, quienes junto con las organizaciones que las acompañan, han sostenido durante 12 años una lucha incansable y digna por la verdad y la justicia. Les ha informado Hugo Sandoval Alcaraz para RTG Noticias.
0: El viernes le alcanzamos a informar, le decíamos, le anunciábamos en este espacio que la presidenta de la República, Claudia Sheinbaum, estaba por llegar al puerto de Acapulco para rendir este mensaje, esta asamblea informativa con motivo del segundo año de labores. Bueno, así se vivió ese evento aquí en Acapulco, un evento que, por cierto, era tal la cantidad de gente, de vehículos, urbans, camiones, que había muchísimo tráfico en todo el Boulevard de las Naciones, en Costera Las Palmas también. Bueno, así se desarrolló.
8: Al visitar Acapulco Guerrero para rendir los resultados de su segundo informe de gobierno, la presidenta Claudia Sheinbaum Pardo destacó que los logros de su gobierno se han centrado en una política social que ha permitido el desarrollo y bienestar de todos los mexicanos, cerrando la brecha de la pobreza e impulsando el crecimiento económico del país, defendiendo la paz y la soberanía de México. Durante su ejercicio republicano de rendición de cuentas, la mandataria nacional, junto a la gobernadora de Guerrero, Evelyn Salgado Pineda, y parte del gabinete del gobierno de México, señaló que su administración en el estado de Guerrero ha cumplido en todas las acciones y estrategias para su desarrollo y transformación.
9: Pero llegó algo que yo digo que es el amor convertido en acción de gobierno, el amor convertido en política. Son los programas de bienestar. Aquí en Guerrero, 402,783 adultos de 65 y más reciben su pensión cada bimestre.
8: La presidenta reconoció la labor de la gobernadora Evelyn Salgado Pineda al frente del gobierno de Guerrero, un estado de lucha que nunca ha permitido las injusticias y al que seguirá apoyando hasta finalizar su administración. RTG Noticias, Mar Horacio Ramos.
0: 2:31, una pausa. Volvemos.

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0: Continuamos aquí en RTG Noticias, 2:37 p.m. Saludos a todos los que nos escuchan por medio de las diferentes estaciones de RTG Radio. Bueno, continuamos con el tema de la visita de la presidenta de la República, Claudia Sheinbaum, aquí al puerto de Acapulco. Guerrero, como le comentábamos, se sumó a este respaldo nacional hacia la presidenta y también a la defensa de la soberanía nacional.
1: Al recibir en este puerto a la presidenta de México, Claudia Sheinbaum Pardo, quien rindió ante el pueblo de Guerrero su segundo informe de gobierno, la gobernadora Evelyn Salgado Pineda agradeció al gobierno de México por la solidaridad en todo momento a la entidad. La mandataria estatal lo dijo fuerte y claro ante miles de guerrerenses. Esta entidad se suma al respaldo nacional por la soberanía y por la presidenta.
2: Por eso, aquí en Guerrero, donde la patria es primero, lo decimos fuerte y lo decimos claro. Nada por encima de la unidad, nada por encima del interés nacional, nada por encima del bienestar de los que menos tienen, y nada por encima del pueblo de México.
1: Ante parte del Gabinete Social del Gobierno de México, la jefa del Ejecutivo Estatal refrendó el compromiso de esa entidad de respaldar a la presidenta, quien en todo momento ha ayudado al Estado de Guerrero en los momentos más difíciles.
2: Presidenta, cuenta con esta tierra del sur, que siempre ha sido protagonista de las grandes luchas y transformaciones de México. Compartimos su convicción de que el poder solo tiene sentido cuando se pone al servicio del pueblo, de que la justicia social es el corazón de la transformación y de que el destino de México es la paz, es la prosperidad compartida y es la esperanza.
1: La gobernadora reconoció los logros que ha tenido el gobierno de México en diversos rubros y reconoció a la presidenta por este ejercicio republicano de rendición de cuentas que ha dado en cada uno de los estados del país. RTG Noticias, Mar Horacio Ramos.
0: Cambiamos de asunto, bloqueo, este fue por falta de maestros.
3: Estudiantes, maestros y padres de familia de la primaria Juan N. Álvarez de la comunidad de Soquiapa, municipio de Tixla, bloquearon durante 5 horas la carretera federal Chilpancingo-Chilapa, rumbo a la región de la Montaña Alta, para exigir el envío de 3 docentes que faltan desde el inicio del actual ciclo escolar. La protesta afectó la circulación del transporte público y vehículos particulares, cuyos usuarios permanecieron varados mientras autoridades del sector educativo

0: RTG Noticias, Felipe Zurita.
1: Cambiamos de región, pero la solicitud es la misma y también con un bloqueo.
2: La mañana de este lunes, padres de familia y habitantes de la comunidad de Las Minas, San Marcos, bloquearon la carretera federal Acapulco-Pinotepa en exigencia a las autoridades correspondientes la asignación de dos maestros de base para la primaria Juan N. Álvarez, donde aseguran que más de 40 estudiantes llevan 2 años sin docentes en algunos grados. El bloqueo se mantiene entre las localidades de San Juan Chico y San Juan Grande. El paso está restringido, únicamente permiten el tránsito de personas enfermas y con intervalos de tiempo cada 30 minutos. En la vía federal 200 ha generado filas largas de ambos sentidos, provocando contratiempos para llegar a los municipios de Costa Chica y al vecino estado de Oaxaca. Padres de familia indicaron que mantendrán la protesta hasta obtener una respuesta favorable por parte de las autoridades correspondientes. Víctor Manzanares, Romualdo, RTG Noticias.
1: Volvemos a cambiar de región y la solicitud igual, de maestros.
3: Durante más de 4 horas, madres de familia de la primaria Redención y de la telesecundaria Juan Escutia de la comunidad de San José, El Potrero, municipio de Taxco, bloquearon el entronque de las carreteras nacional y federal en Rancho Viejo hacia el estado de Morelos y estado de México, además de que tomaron la caseta de cobro de la carretera de cuota Taxco-Rancho Viejo para demandar maestros de ambas instituciones educativas. Las madres de familia de la telesecundaria Juan Escutia fueron las que bloquearon el crucero de Rancho Viejo en exigencia de maestros para la institución educativa y demandar a la Secretaría de Educación en Guerrero la presencia de los docentes de base. Mientras que en la caseta de cobro de la carretera de cuota Taxco-Rancho Viejo, madres de familia de la primaria Redención tomaron la caseta colocando un tendedero de cartulinas en demanda de profesores. Aunque no fue cerrado el paso de los vehículos, la caseta quedó libre de pago, por lo que comenzaron a botear.
4: Necesitamos para la escuela telesecundaria Juan Escutia 2 maestros, porque solamente hay 1 maestro y 1 director. En la escuela primaria Redención también solamente tenemos 1 director y 2 maestros, no tenemos más. Nosotros no venimos pidiendo otras cosas, pedimos maestros de base, porque nos mandan maestros, pero no los mandan temporales. Entonces nosotros ya no queremos que nos estén mandando maestros temporales, porque para el año es la misma problemática. Ya tenemos aproximadamente 7 años con esa problemática. Que nos mandan maestros, sí, nos cubren ahorita el problema, pero para el año vuelve a lo mismo.
3: RTG Noticias, Raimundo Ruiz.
1: Otro bloqueo, pero ahora de adultos mayores. ¿Qué es lo que pedían?
0: Integrantes de la Asociación Digna Ochoa y Plácido bloquearon la calle Francisco y Madero en el centro de Chilpancingo y tomaron las oficinas del Instituto Guerrerense para la Atención Integral de los Adultos Mayores y Gatipán para exigir el pago de apoyos retrasados durante aproximadamente 3 meses. La organización presidida por el diputado morenista Juan Valenzo Miranda señaló que no ha recibido una respuesta favorable de las autoridades.
5: Pues cada bimestre se les debe haber pagado puntualmente, pero ya pasaron 2 bimestres, ya va el mes de septiembre, que ya terminó, faltan 2 días para que termine. Entonces no se ve la solución de pagarle a los adultos mayores sus pensiones.
0: Hasta el lugar de la protesta llegaron representantes de la Secretaría General de

0: alzando la voz a favor de la vida. Hoy en día, pues, muchas personas, ya no solamente jóvenes, hay adolescentes, hay hasta niños y personas de la tercera edad que hoy en día sufren de depresión, que se sienten solas, que sufren de ansiedad. Si hablamos de juventud, jóvenes que practican el footing, que han intentado incluso suicidarse, que han tenido pensamientos suicidas. Entonces, HELP hoy salió a las calles de la ciudad de Acapulco para poder llevar ese mensaje para todos de que nuestra vida tiene valor.
1: Si tú o alguien que conoces atraviesa por un momento difícil, crisis emocional o pensamientos suicidas, existen líneas de atención gratuitas y confidenciales donde se puede recibir ayuda profesional. La línea de la vida México es 800-911-2000, que está disponible las 24 horas de los 365 días del año. También se recomienda acudir a los servicios de emergencia locales o centros de salud más cercanos para recibir la orientación especializada. Manuel Noriega, Imágenes, RTG Noticias, Maui Ortiz.
2: 2:46 PM, póngase en contacto vía Facebook a través de la transmisión en vivo. Hacemos un corte y regresamos.
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0: Seguimos con información 2:51. Lo invitamos a que siga nuestra cuenta en redes, RTG Noticias, así también nos puede buscar. Vamos con la problemática que se vive en la zona tradicional por el tema del desabasto de agua potable.
1: Más de 5 meses y cientos de familias hacen milagros en el fraccionamiento Las Playas, en el puerto de Acapulco, para poder irla pasando sin el servicio de agua.
2: Estamos desesperados ya sin agua, ya no sabemos qué hacer. Nos llega unas 2 horas y se va, y viene a los 15 días otra vez igual, 2 horas y ya se va. ¿Qué pasó? Si el director de la Capama no lo sabe hacer, que se salga.
1: El recibo sí llega, aseguraron algunos vecinos que tienen sus domicilios sobre la calle de Las Colinas de dicho fraccionamiento. Aseguran que pagan el garrafón a 30 pesos. La pipa se vende en casi 1,500. Así que hacen doble o triple gasto. Pero lo principal es que no tienen agua y simplemente ya están cansados de que la Comisión de Agua Potable y Alcantarillado del municipio de Acapulco, la Capama, no les dé una solución.
3: Y cuando nos dan agua, nos dan 1 hora, 1 hora y media, 2 horas máximo, y es puro lodo lo que estamos capeando. ¿Eh? Entonces, ¿de qué se trata? Se baña, se ocupa para el baño, para lavar trastes, para comer. Es el vital líquido principal que debe de tener el ciudadano. Y si nosotros somos cumplidos en Capama, ¿por qué Capama con nosotros no? Si los señores de la administración que tienen no dan el ancho, retírate, papá, y que venga una persona que realmente pueda con el puesto.
1: Manuel Noriega, Imágenes, RTG Noticias, Maui Ortiz.
0: Bueno, parte de lo que piden los habitantes en este caso, y no es la única situación, porque vecinos de diversas colonias del puerto de Acapulco también bloquearon un sentido de la calzada a pie de la cuesta. Igual la exigencia es que se regularice el servicio de agua potable. Dijeron que trabajadores de la Comisión de Agua Potable y Alcantarillado realizaron trabajos de mejoras, pero rompieron un tubo de la red de agua potable, lo que ocasionó que colonias como Marañonas, Naranjos, Clemencia Mejía, entre otras, se quedaran sin el suministro, y no es nuevo, ellos hablan de que esto fue hace 3 meses. La situación ocasiona el descontento de los ciudadanos, optaron por externar su inconformidad para que sea atendida la problemática a la brevedad posible por Capama. Durante estas 12 semanas que no han tenido el suministro de agua potable, se han abastecido mediante pipas cuyo costo oscila entre los 800 y 1,300 pesos. Bueno, este bloqueo generó caos vehicular y la molestia de los automovilistas que transitaban por la zona. Ahora, el Día Mundial del Turismo tiene que estar todo el sector en unidad, por lo menos es lo que dicen las autoridades.
1: Este domingo 27 de septiembre se celebró el Día Mundial del Turismo, principal actividad económica para el puerto de Acapulco, la cual congregó en un desayuno a todo el sector.
4: ¿Cuál ha sido el éxito para que Acapulco salió adelante? La unidad de todo el sector turístico. El gobierno ha hecho lo propio, hemos fortalecido la conectividad aérea, portuaria, terrestre, caravanas de promoción turística, donde vamos todos juntos, unidos por el turismo. Logramos traer el turismo nacional nuevamente. Y hoy vamos por el mercado extranjero.
1: Noé Peralta, secretario de Turismo en Acapulco, dijo que el reposicionamiento del destino es una realidad, la cual se puede ver simplemente con la recuperación de vuelos, como el próximo a inaugurarse el 3 de noviembre con Viva Aerobús desde Cancún.
4: Y eso es lo que estamos haciendo, trabajar para que en 2027 ir por vuelos de Chicago, de Los Ángeles, Houston, Dallas, está funcionando muy bien. Entonces, Acapulco, esa es la ruta.
1: En el mismo tenor de unidad y coordinación entre la iniciativa privada y las autoridades, Alejandro Martínez Cine, coordinador en Guerrero de la Confederación de Cámaras Nacionales de Comercio, Servicios y Turismo, indicó.
5: La agenda que tenemos en Acapulco prioriza el turismo. Esta agenda se tiene que construir con muchos segmentos. Y la segmentación de Acapulco es lo que le da el atractivo internacional y mundial. Segmento de playas, segmento de mar, segmento de toda la vida nocturna, segmento de los restaurantes, bares, discotecas, las enramadas de playa y todos los que construimos de una u otra manera los servicios.
1: Manuel Lullega, imágenes, RTG Noticias, Maui Ortiz.
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6: ¿Cómo les va? ¿Cómo están ustedes? Hay otra mochila que se debe tener preparada antes de los fenómenos naturales. Es una cuestión de peso. Una mochila digital es un conjunto de copias digitales de documentos esenciales. Identificación, actas, póliza, incluso información médica. ¿Qué permite a una familia acreditar su identidad y bienes tras un sismo o un huracán, incluso si pierden los documentos físicos? El SENAPRED y la Secretaría de Gestión Integral de Riesgos y Protección Civil recomiendan conservar estas copias en una memoria USB, además de guardar los documentos físicos originales en una bolsa hermética o impermeable. La mochila digital debe formar parte del plan familiar de protección civil, pero no sustituye a la mochila de emergencia con agua, alimentos, linterna, radio, botiquín, medicamentos y otros artículos básicos. Su objetivo es que la familia tenga acceso a documentos y datos relevantes si debe evacuar su vivienda, o si pierde sus pertenencias, o bien necesita acreditar su identidad ante seguros o tratamientos médicos. Debe incluir las identificaciones y documentos importantes guardados en una memoria USB, además de un directorio de familiares, amigos, escuelas, etc. La mochila digital también debe incluirse. Es una cuestión de peso. Por el favor de su atención, muchas gracias.
0: Atinada la recomendación, por supuesto. Muy bien, saludamos a Nacho Balán, que siempre ve el programa y que nos comenta. Lo agradecemos, la preferencia. Lucio Luquis Pano Roque dice: buenas tardes, veo sus noticias todos los días y veo RTG desde Atoyac de Álvarez. Un saludo hasta Atoyac de Álvarez en la Costa Grande. Dice Lucio Luquis Pano Roque: ¿qué espacio me dan para mi grupo musical? ¿Me pueden dar un número donde me pueda contactar? Pues yo creo que la solicitud formal se puede hacer vía mensaje privado, vía inbox, aquí a través de Facebook, y con gusto en la cuenta de RTG Radio y Televisión de Guerrero, el equipo del área de contenidos digitales lo va a revisar y lo va a pasar al área correspondiente. Hay programas que tienen que ver con promover la música tanto en radio como nosotros aquí en televisión. Así que la sugerencia sería esa y será un gusto tenerlos por acá. Gracias, buena tarde.
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Hola, hola, muy buenas tardes, mis queridos radioescuchas. Los saluda con el gusto de siempre su amigo Mario Jiménez, que está encantado de acompañarlos en esta tarde. Hoy, 28 de septiembre del año de 2026, mi gente. Año 2026, un año que, bueno, hay que ser claros. No sé ustedes cómo les esté yendo. Está prácticamente terminando el primer mes del último cuatrimestre del año y es momento como de ver qué onda, cómo te está yendo, ¿no? ¿No creen, no lo consideran? Digo, es importante resaltar que al principio de cada año nos propusimos metas, metas importantes que según nosotros y nuestro querer le dimos la prioridad. ¿Cómo vamos con eso? ¿Nos hemos sentado a analizar en qué hemos fallado, en qué estamos fallando o en qué podemos mejorar o vamos a esperar hasta el último mes del año? No lo sé, no lo sé, mis queridos radioescuchas. Se me chispó esta parte de la inspiración porque creo que es importante resaltarlo. Y recordar que cada año es una oportunidad para hacer las cosas bien. Pero importante, aprovéchalo porque se va y nunca más vuelve. Y con esta pequeña inspiración les damos la más cordial y atenta bienvenida a una edición más de su programa Nuestros Años Maravillosos, recordándole que los teléfonos en cabina están disponibles para usted, para que nos marque al 767-675-2139. Nos manden un mensajito vía WhatsApp, igual al mismo número 767-675-2139. Y también, recordándoles que tenemos una app, usted nos puede buscar ahí en su Play Store, en su celular. Simplemente búsquenos como Soy RTG, le da clic, la descarga y podemos estarlo molestando. Ay, no, no es cierto, le podemos llevar la mejor de lo mejor en cualquier lugar donde usted se encuentre, en la comodidad de su hogar, en la comodidad, si no tiene un radio, en la comodidad de su casa, ahí nada más lo vincula con una bocinita, ahí nos está escuchando la mejor programación de la 97.7, Soy RTG. Gracias a la familia Calentana que nos permite llegar hasta la comodidad de sus hogares, a todas las amas de casa que ya nos están escuchando a la 97.7, están terminando los sagrados alimentos o por qué no ya están sentados y están degustando de sus deliciosas comidas. ¿Hoy qué va a ser? ¿Hoy qué será? A ver, se me ocurre, no sé, un caldito de iguana. No, bueno, con ya ven que hay algunos que le echan, algunos lo hacen en blanco, otros le echan el arrocito con cebollita picada y chiles. No, bueno, y unas aplaudidas. Oh, olvídate. Así es, mi gente. Y pues bueno, vamos a entrar de lleno con lo que corresponde precisamente a este programa. La dinámica de este programa es recordar momentos inolvidables, pero en esta ocasión de petición de mis queridos radioescuchas, vamos a lanzar bastantes temas musicales de diferentes años, de diferentes décadas y que fueron hitazos en su tiempo y que marcaron muchísimas generaciones, ¿eh? De verdad que están catalogadas como la mejor música de todos los tiempos. Así es, mi gente. Y sin más, pues bueno, vamos a entrar de lleno. Encabezando este bloque musical tenemos a... ¡Ay, nada más que chulada! How Can I Be No Woman, las 3:10.

Mandamos un saludito muy especial a nuestra querida amiga Nicolasa, que nos escucha en la colonia La Costita, allá en Ciudad Altamirano. Dice que la programación está chulada. Saluditos, mi gente, son las 3:14.

Y con ese temazo vamos un corte y continuamos con más en su programa Nuestros Años Maravillosos. Saludos a nuestra amiga Naomi, que nos escucha en el fraccionamiento Villas Melisa, allá en Ciudad Altamirano, las 3:17. Gracias por su preferencia.

0: Vamos a un corte y regresamos con más aquí en su programa Nuestros Años Maravillosos.
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1: The Doors, el día de hoy nos entregan Roadhouse, las 3:39.

Y con este temazo de Tarzan Boy, vamos a un corte y continuamos con más en su programa Nuestros Años Maravillosos. Gracias por su preferencia a las 3:48.

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12: Ya sea en la oficina, en la universidad o cuando no quieres cocinar, las sopas instantáneas siempre te sacan de un apuro. Pero, ¿alguna vez has leído las letras chiquitas de su etiqueta? Antes de abrir tu próximo paquete, tienes que conocer los resultados de nuestro estudio de calidad.
13: Un bordado tradicional es historia, trabajo y memoria colectiva. Pero hoy en día se enfrenta a la producción industrial y a la falta de información en el mercado. ¿Es posible usar la tecnología a favor de las artesanas y los artesanos? Si quieres saber cómo la inteligencia artificial puede ayudar a la defensa de un bordado tradicional, quédate en Revista del Consumidor Radio.
14: Revista del Consumidor.
13: Llegas con cansancio y tienes poco tiempo para cocinar. ¿Se te antojó una sopa calientita, lista en unos minutos?
12: Las sopas instantáneas pueden parecer una solución práctica, rápida y económica. Por eso hay quienes las tienen en sus despensas.
13: Pero, ¿qué estamos llevando a nuestra mesa cuando elegimos una?
12: Para saberlo, en el laboratorio de Profeco se analizaron 33 sopas instantáneas y se revisó desde su información comercial hasta su aporte nutrimental. ¿Qué revisamos?
13: Primero, revisamos que la información comercial esté completa.
12: Verificamos que las sopas incluyeran los requisitos de etiquetado como denominación, responsable del producto, contenido neto, lista de ingredientes, alérgenos, instrucciones de uso, lote y fecha de caducidad o consumo preferente.
13: También revisamos que, si es el caso, los productos exhiban los sellos de advertencia de exceso de algún componente crítico para la salud.
12: Por cada 100 gramos de producto se determinó la cantidad de proteína, grasa, carbohidratos, agua y aporte energético.
13: Una prueba fundamental: determinar el contenido de sodio. Esto, debido a que su ingesta debe ser controlada para prevenir riesgos en la salud cardiovascular.
12: ¿Qué encontramos?
13: Todas las sopas analizadas tienen al menos dos sellos negros de advertencia. Uno por exceso de grasas saturadas y otro por exceso de sodio.
12: ¡Ojo con esto!
13: Un vaso estándar de sopa instantánea de entre 64 y 68 gramos, ya preparado, contiene por lo general más del límite de sodio recomendado por la Organización Mundial de la Salud.
12: Además, su aporte energético, que está relacionado con la cantidad de grasa, es de alrededor de 300 kilocalorías.
13: Más de los resultados. Ramen Express by Chef Wu, sopa de ramen vegetariana, declara 85 gramos de contenido neto, pero no llegó ni a los 80.
12: Seis productos no presentan completa su información comercial.
13: Algunos tienen mayor cantidad de grasa de la indicada en su etiqueta. Dos son de la marca Mama, uno de Maruchan Pasta Rápida Yakisoba y otro de Nissin Pasta UFO Fuego.
12: También encontramos un producto que declara cero azúcares añadidos, pero en su lista de ingredientes dice dextrosa. Ramen Express by Chef Wu. Fideos instantáneos calientes y picantes.
13: Ahora seguro te preguntarás, ¿qué hago si me gusta consumir estas sopas?
12: Sabemos que una sopa instantánea puede sacarnos de un apuro y disfrutarla de vez en cuando no significa que estemos haciendo algo mal.
13: La clave está en no convertirla en nuestra comida de todos los días.
2: Tenemos que entender que son productos que tienen un alto valor energético. Por eso son productos que tenemos que consumir con ciertas precauciones. Por ejemplo, no son productos que se recomienden de forma cotidiana. Por ejemplo, para personas con sobrepeso, con obesidad, con hipertensión.
12: Y antes de comprar, revisa los sellos, los ingredientes. Considera su información nutrimental y comercial.
2: Bueno, es muy importante que consideremos que cuando vamos a comprar un producto, chequemos la fecha de caducidad o el consumo preferente, que el empaque sea el adecuado, bueno, que no tenga rupturas y demás, que esté en buen estado.
13: Si tienes un poco más de tiempo, una sopa casera es una buena alternativa para ahorrar y mejorar su valor nutrimental, por ejemplo, con vegetales, queso o pollo.
12: Y antes de terminar, vamos a derribar un mito. ¿Las sopas instantáneas son de plástico?
2: Se ha pensado durante muchos años que son productos que son de plástico o que es un producto que se queda pegado alrededor del intestino por varios días. Esto no es cierto. Finalmente son productos que están compuestos principalmente por carbohidratos, pero también tienen un porcentaje de proteínas y de grasa. Nuestro organismo es tan sabio que tiene las sustancias necesarias como enzimas o ácidos gástricos para poder digerir completamente la muestra y se va a procesar como cualquier otro alimento.
12: Porque cuando conoces lo que consumes, puedes tomar mejores decisiones.
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13: ¿La inteligencia artificial será capaz de salvaguardar la identidad comunitaria?
12: Un bordado tradicional no es solamente una combinación de hilos, figuras y colores.
13: Cada pieza es un conjunto de conocimientos transmitidos de generación en generación. Historias familiares, símbolos comunitarios y maneras particulares de comprender el mundo.
12: Sin embargo, en la actualidad es muy común encontrar en tiendas físicas y redes sociales productos que copian estos diseños tradicionales. Muchos de ellos son fabricados mediante procesos industriales y se comercializan sin reconocer su lugar de procedencia.
13: Con esto, no solo se copia una imagen, sino que se invisibiliza a las personas y comunidades que han conservado ese conocimiento.
12: Esta práctica también afecta a las personas consumidoras, ya que podríamos llegar a pagar un precio mayor bajo la falsa creencia de que adquirimos una pieza hecha a mano o de que nuestro dinero beneficiará directamente a una comunidad.
13: Al final, la decisión de compra se realiza sin la información suficiente. Por esta razón, es indispensable promover mecanismos que nos permitan conocer el origen real de los productos.
12: Antes de comprar, hay que preguntarnos: ¿quién elaboró la pieza y dónde fue producida? ¿Su fabricación fue artesanal, industrial o mixta?
13: ¿Qué técnicas y materiales se utilizaron?
12: Y también, ¿existe autorización para usar el diseño y quién recibe los beneficios de su comercialización?
13: Aquí es donde puede intervenir la inteligencia artificial. Esta tecnología puede analizar imágenes para localizar características visuales que se repiten en diferentes productos.
12: En el caso de los bordados, un sistema entrenado podría estudiar la forma y distribución de las figuras, la posición de los colores, la simetría de las puntadas, midiendo el grado de semejanza entre una pieza artesanal original y el diseño de una prenda nueva.
13: Pero ten cuidado. Los proyectos de inteligencia artificial necesitan datos y en este caso no estamos hablando de simples archivos digitales. Hablamos de trabajo, de identidad, de conocimiento y de toda una memoria colectiva. Por eso, antes de registrar cualquier imagen, debe existir una explicación transparente para las comunidades sobre la finalidad del proyecto, cómo funciona la tecnología, sus beneficios, riesgos y qué medidas de seguridad se aplicarán para evitar filtraciones.
12: También tienen derecho a saber quiénes tendrán acceso a esta información, cuánto tiempo se guardarán las fotografías y si el uso será para fines académicos, industriales o comerciales.
13: La autorización debe ser comprensible, libre y específica. No basta con solicitar una firma si las personas no recibieron información suficiente o si no cuentan con mecanismos para cancelar posteriormente su participación.
12: No olvides que una inteligencia artificial responsable puede ayudar a identificar coincidencias y apoyar en la documentación cultural, pero su verdadero valor dependerá siempre de la manera en que sea diseñada y utilizada.
13: Como personas consumidoras, nuestro verdadero poder está en informarnos sobre el origen de lo que compramos para valorar y respetar el trabajo de las personas artesanas.
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2: Vamos a

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19: Dos amores, Manuel Ascanio. 4:20.

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1: Bien, continuamos aquí en la programación de la 97.7 en su programa Nuestros Años Maravillosos. Y acabamos de escuchar a Manuel Ascanio con Dos Amores. Bien, mis queridos radioescuchas, les recordamos que estamos en el horario de precisamente la música del recuerdo de los años venideros. No es cierto, de los años que ya... marcaron historia, marcaron generaciones, marcaron la mente, el corazón, el sentimiento de muchos de ustedes, mis queridos radioescuchas, y les agradecemos que se quede con nosotros aquí en la programación de la 97.7. De igual forma, aquí en su programa Nuestros Años Maravillosos, también recordarles que los teléfonos en cabina están disponibles para usted, para que nos marque al 767-67-52139. Saluditos a nuestra querida amiga Nicolasa, que nos está escuchando en la colonia La Costita, allá en Ciudad Altamirano. También para nuestra querida amiga Carmen Romero, que nos escucha en la colonia El Calvario de Ciudad Altamirano, allá para nuestros amigos de Tlapehuala, dice, bueno, antes yo sabía que se decía que, ¿cómo decían? Era, a ver, si no mal recuerdo, que era la cuna del sombrero. Posteriormente la industrial Tlapehuala, digo, son sobrenombres muy hermosos que tiene este bello municipio, pero apenas escuché uno, bueno, no apenas, tendrá un par de años, que escuché uno que decía que era el lugar de los tres tesoros, algo así. A ver, por favor, queridos radioescuchos, márquenme al 767-67-52139. Si estoy en lo correcto, entonces díganme cuáles son esos tres tesoros, porque no me lo sé. Y si no es así, bueno, corríjanme, por favor, entonces, cómo es el verdadero nombre con el cual ahora conocen a este bello municipio de la región de la Tierra Caliente. Lorenzo Santa María nos entrega en esta tarde... Para que no me olvides, 4:25.

0: Ella se llamaba así. Ella se llamaba Marta.
1: Y con este tema de José María Napoleón nos vamos a un corte. Continuamos con más aquí en su programa Nuestros Años Maravillosos. Son las 4:31 minutos.
2: Vamos a un corte y regresamos con más aquí en su programa Nuestros Años.

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15: Palito Ortega nos entrega Prometimos no llorar, 4:38.
16: 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Quizás esta sea la última vez que nos sentamos a tomar un café juntos. Quizás es la última vez que nos vemos.

Y con este éxito de Leodán, vamos a un corte. Continuamos aquí en su programa, Nuestros Años Maravillosos. Son las 4:47.

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Y con este tema despedimos una edición más de su programa Nuestros Años Maravillosos, las 4:59. Quédese con nosotros porque tenemos más aquí en su programación favorita. Gracias por su preferencia.

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15: Vamos a retomar la programación que tenemos para ustedes aquí en la 97.7. Con su programa Los Ídolos de los 90, Grupo Bronco nos trae Adoro 5 con 22.

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1: Amigo Bronco, de Grupo Bronco, las 5:25.

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2: Grupo Bronco nos entrega ¿A qué le tiramos? 5:29.

Y con este temazo de este inolvidable grupo Bronco, ahora llamado el Gigante de América, vamos a un corte y continuamos con más aquí en la programación de la 97.7 de FM. Gracias por su preferencia.

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3: 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Grupo Bronco, en los ídolos de los 90, nos trae Con Zapatos de Tacón. 3 con 5 con 37.

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2: Los castigados, Grupo Bronco. 5:44.

0: Vamos un corte y continuamos aquí en Los Ídolos de los 90, 5:46.
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13: Grupo Bronco nos entrega un fin de semana a las 5:50.

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1: Grupo Bronco nos entrega
2: aguas, aguas.
1: Sergio el Bailador, las 5:54.

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1: Grupo Bronco. Oro, las 5 con 50.

con este tema. Me despido de ustedes, mi gente. Soy su amigo Mario Jiménez y los acompañamos hasta en punto de las 6 de la tarde. Nos escuchamos el día de mañana en punto de las 3 de la tarde para llevarles una edición más de su programa Nuestros Años Maravillosos. 5:59. Quédese con la 97.7 de FM. Gracias por su preferencia.

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